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1: Las 20 horas y 30 minutos.
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1: 20:59.
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2: Hola, ¿qué tal? ¿Cómo están? Soy María Belén Araya y les doy la bienvenida a este informe de noticias, donde sabremos de la mega reforma. El gobierno propone rebajar impuesto a las empresas al 22%. También hablaremos del proyecto de ley que propone entrevistas videograbadas para frenar la revictimización en causas de violencia intrafamiliar. Sabremos además de la fiscalización pesquera. Cernapesca lidera masivas incautaciones en Coquimbo y Tocopilla.
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2: Una preocupante situación fue expuesta por alumnas de tercer y cuarto medio del Colegio Marista de Rancagua, quienes denunciaron la existencia de una presunta red de pornografía infantil al interior del recinto educacional. Más información con Javier Vera.
3: En un comunicado compartido por las estudiantes del Colegio Marista de Rancagua en redes sociales, indicaron que aproximadamente hace un mes comenzó a circular una red de pornografía dentro del centro educacional. Según lo denunciado, esta red operaba mediante la venta de material audiovisual de las alumnas menores de edad y manejada por alumnos y compañeros de las propias víctimas. En el liceo, las estudiantes se movilizaron tras darse a conocer la situación. En las instalaciones del liceo, las estudiantes se movilizaron tras darse a conocer esta situación.
4: Se sienten mal, se sienten, no pueden estar en la clase tranquila sabiendo que están este tipo de personas en la sala. Entiendo que hay una investigación, que hay un debido proceso y eso es válido, la pedí, la vale investigación la tienen que hacer. Pero necesitamos solución ahora, porque son las víctimas las que tienen que vivir esto día a día y ellos son protegidos. Entonces las soluciones las damos ahora. Y hablar de valores no es el momento, porque lo van a estar enseñando ahora en este colegio con un grupo entero de que tiene una red de pornografía infantil.
3: El Colegio Marista de Rancagua informó que activó inmediatamente sus protocolos internos tras tomar conocimiento de los antecedentes y puso el caso a disposición de las autoridades. Asimismo, reiteraron que el colegio no se encuentra en un estado de inacción y que en todo momento han realizado las labores que la ley y sus propias atribuciones les permiten.
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2: Cernapesca, la Armada y Carabineros desarticularon focos de pesca ilegal en el norte del país. En Peñuelas detuvieron a 4 personas con 63,5 kilos de machas. Mientras que en Tocopilla incautaron cerca de 8 toneladas de recursos, incluyendo jurel en veda y erizos. Auri Morales con el informe.
8: El Servicio Nacional de Pesca y Agricultura, en un esfuerzo conjunto con Carabineros y la Armada, concretó 2 importantes operativos de fiscalización en el norte del país para combatir la pesca ilegal. Los procedimientos se desplegaron tanto en la región de Coquimbo como en la provincia de Tocopilla, culminando con la detención de varios infractores y la recuperación de valiosas especies hidrobiológicas que eran extraídas y transportadas de forma irregular. En el sector de Peñuelas, en la región de Coquimbo, un patrullaje nocturno que sorprendió a 4 personas que sustraían 63,5 kilos de machas desde un área de manejo protegida sin ninguna autorización. Al respecto, Cristian Gómez, director regional de Cernapesca, Coquimbo, valoró el procedimiento señalado que esto aseguraría el desarrollo responsable de esta actividad.
9: El trabajo conjunto realizado por las instituciones del Estado y las organizaciones de la pesca artesanal para frenar la extracción ilegal de machas es fundamental para asegurar el desarrollo responsable de esta pesquería, de gran importancia para nuestra región. De esta manera se fomenta por una parte el consumo legal y por otra se refuerza la fiscalización en aquellos sectores donde se realiza extracción ilegal.
8: Por su parte, la fiscalización en la zona norte de Tocopilla resultaron con cerca de 8 toneladas de recursos marinos, incluyendo 280 kilos de erizos vivos y un camión cargado con 7,9 toneladas de jurel en veda sin acreditación de origen. Pilar Ibarrién, directora regional de Cernapesca Antofagasta, destacó la importancia del trabajo de la red Sustenta.
10: Respecto al procedimiento realizado por Cernapesca y la red Sustenta en Tocopilla,
1: Estamos muy felices de lo que se logró, porque esto es en pro de la pesca sustentable y proteger los recursos para la pesca artesanal y para todas las familias que se sustentan en esta actividad. Agradecemos el apoyo y la presencia de Carabineros y la Armada para poder desarrollar este operativo.
8: Ambas acciones institucionales concluyeron con la respectiva incautación y devolución de las especies vivas a sus hábitats o agrupaciones gremiales correspondientes y la puesta a disposición de la justicia de los infractores. Cernapesca reafirmó su compromiso de mantener un monitoreo riguroso y constante en todo el borde costero para proteger la sustentabilidad de los ecosistemas marinos chilenos.
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10: El Servicio Nacional de Migraciones anunció que cursará una multa de hasta 70 millones de pesos a la empresa Vijas Spa tras detectar a 26 ciudadanos extranjeros trabajando de forma irregular en la comuna.
0: La región de Los Lagos.
10: La municipalidad de Kempchi concretó el mejoramiento de más de 4 kilómetros de caminos en el tramo La Arena Alto Tey, sector de Montemar, con el propósito de fortalecer la conectividad de las familias residentes.
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10: Un nuevo proyecto de ley busca incorporar entrevistas videograbadas en causas de violencia intrafamiliar. La iniciativa tiene como objetivo evitar la revictimización secundaria, impidiendo que los denunciantes deban relatar repetidamente las agresiones ante policías, fiscales y tribunales durante el proceso judicial. Ornella Mellado nos cuenta.
11: El Congreso Nacional analiza un proyecto de ley que busca modificar la normativa sobre violencia intrafamiliar para proteger la salud mental y dignidad de los denunciantes. La propuesta legal apunta a frenar la victimización secundaria en el sistema penal, un fenómeno donde las personas afectadas se ven obligadas a relatar el trauma sufrido en múltiples instancias de la investigación. La senadora Camila Flores sostuvo al respecto que el propio sistema obliga a revivir una y otra vez el episodio más doloroso de su vida a la víctima, y que eso no es justicia, es revictimización.
12: La violencia no termina cuando una mujer reúne el valor para denunciar. Muchas veces recién comienza un nuevo calvario, porque el propio sistema la obliga a revivir una y otra vez el episodio más doloroso de su vida. Eso no es justicia, es revictimización, y el Estado no puede seguir siendo parte de ese sufrimiento. Si ya entendimos que un niño víctima de un delito sexual merece protección para no vivir nuevamente el trauma cada vez que declara, ¿por qué una mujer víctima de violencia intrafamiliar no tiene ese mismo resguardo?
11: Para resolver este problema, la iniciativa propone extender un mecanismo que actualmente rige de forma exclusiva para niños, niñas y adolescentes víctimas de delitos sexuales. Se trata de la implementación de entrevistas videograbadas, un formato que registra la declaración de manera definitiva para que pueda ser exhibida y utilizada a lo largo de todo el juicio. Con esto, se pretende reducir drásticamente las comparencias obligatorias ante carabineros, la PDI, peritos del servicio médico legal y los propios tribunales. Los autores de la medida aseguran que disminuir esta carga emocional no solo aliviará el proceso para quienes ya fueron vulnerados, sino que también incentivará la denuncia formal al derribar el temor institucional.
10: El gobierno presentó indicaciones a la mega reforma para reducir el impuesto corporativo desde el 27% al 22%. La propuesta incorpora nuevas condiciones para acceder a la invariabilidad tributaria y establece una sobretasa permanente para las empresas que se acojan al régimen. El informe lo trae Carlos Maturana.
13: El gobierno ingresó nuevas indicaciones a la mega reforma que contempla rebajar el impuesto de primera categoría desde el 27% actual al 22%, un punto menos que la propuesta original. La medida busca incentivar la inversión y acercar la carga tributaria al promedio de los países de la OCDE. La iniciativa también modifica el régimen de invariabilidad tributaria para nuevas inversiones. Según el monto comprometido, las empresas podrán acceder a periodos de estabilidad tributaria de 10, 15 o hasta 20 años. Sobre esto, el senador Rojo Edwards señaló estar muy contento sobre la nueva fórmula.
14: Un incentivo para que se rebajen los costos, en este caso laborales. Por lo tanto, al rebajar ese incentivo, lo que corresponde para que tengamos empresas que se atrevan a invertir y que generen empleo, era bajar el impuesto finalmente al 22%, y por eso estamos muy contentos que esta fórmula que había propuesto en una reunión hace un tiempo atrás la bancada Renovación Nacional haya sido considerada por el gobierno y que tengamos impuestos en vez del 23% al 22%.
13: Desde la oposición, el diputado César Valenzuela fue crítico y aseguró que no hay ninguna razón para llegar a un acuerdo con el ministro Quirós sobre el proyecto.
15: El corazón de la ley de los superricos permanece intacta. No hay ninguna razón para llegar a un acuerdo con el ministro Quirós sobre este proyecto. La oposición no se puede hacer cómplice de un proyecto que no beneficia a los chilenos, sino solo a las grandes fortunas del país.
13: El proyecto también exige acreditar el origen lícito de los recursos, la capacidad financiera para ejecutar la inversión y no registrar condenas por delitos tributarios. Asimismo, las empresas deberán informar el impacto esperado en empleo, encadenamientos productivos y su relación con los territorios donde desarrollarán los proyectos.
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10: El gobierno regional inauguró el nuevo y moderno Centro de Salud Familiar Prosperidad, infraestructura destinada a robustecer la red de atención primaria de salud y beneficiar directamente a miles de vecinos del sector. Hasta acá dejamos el resumen de noticias. Nos volvemos a encontrar en una próxima edición. Que estén muy bien.
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17: Las 21 horas y 12 minutos.
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1: Las 21 horas y 31 minutos.
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1: 21:59.
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0: las 22 horas y 14 minutos.
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1: Las 22 horas y 32 minutos.
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3: El Parque Croata se abre frente al mar como uno de los espacios más concurridos y significativos del litoral antofagastino. Su historia está profundamente ligada a la presencia de la inmigración croata, comunidad que llegó a la ciudad desde fines del siglo XIX y que tuvo un rol decisivo en el desarrollo comercial, social y urbano de Antofagasta. En reconocimiento a ese legado, el sector del borde costero fue nombrado Parque Croacia, denominación reforzada oficialmente por una placa conmemorativa instalada como monumento público. El parque funciona hoy como un punto de encuentro abierto y diverso. Sus senderos, áreas verdes y zonas de sombra invitan a recorrerlo con calma, mientras la vista al horizonte convierte cada jornada en un momento de contemplación. El sonido del mar, combinado con su amplitud y su accesibilidad, lo han transformado en uno de los lugares preferidos para disfrutar la ciudad al aire libre. A lo largo del día, el Parque Croata cambia según quienes lo habitan. En las mañanas predominan los deportes, el trote y la vida activa, y en las tardes llegan familias, grupos de amigos y visitantes que buscan descansar, conversar o simplemente observar el océano. Sus explanadas también han sido escenario de actividades comunitarias, eventos culturales y celebraciones que fortalecen la identidad local. Más que un parque, este espacio recuerda la historia de una comunidad inmigrante que dejó huellas profundas en Antofagasta.
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0: las 22 horas y 54 minutos.
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1: 22:57.
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0: las 23 horas y 18 minutos.
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2: 23:32.
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4: 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Capítulo de hoy: Galileo y el nacimiento de la astronomía moderna. A comienzos del siglo XVII, el universo empezó a cambiar ante los ojos humanos gracias a Galileo Galilei, quien perfeccionó el uso del telescopio y lo dirigió hacia el cielo. Lo que observó no solo sorprendió a su época, sino que transformó profundamente la astronomía. Galileo describió su experiencia con emoción, señalando que había logrado ver maravillas ocultas a los siglos pasados. Entre ellas, descubrió que la Luna no era una esfera perfecta, sino un cuerpo con montañas, valles y sombras, muy similar a la Tierra, desafiando la idea clásica de un cielo perfecto. Además, observó manchas solares, demostrando que el Sol no era inmutable, y registró las fases de Venus, un fenómeno clave que solo podía explicarse si este planeta orbitaba alrededor del Sol, apoyando el modelo heliocéntrico. Sin embargo, su descubrimiento más revolucionario ocurrió en 1610, cuando detectó cuatro pequeños cuerpos luminosos que cambiaban de posición junto a Júpiter. Tras múltiples observaciones, comprendió que eran satélites que orbitaban el planeta, evidenciando que no todo giraba en torno a la Tierra. Estos hallazgos fueron publicados en Sidereus Nuncius, una obra que marcó un antes y un después en la historia de la ciencia. Con ella, Galileo no solo aportó pruebas claves del heliocentrismo, sino que también inauguró una nueva forma de conocer el universo basada en la observación y la evidencia.
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7: En el sector suroriente de Antofagasta se encuentra el Parque Japonés, un espacio que guarda una historia poco conocida, pero profundamente ligada al intercambio cultural entre Chile y Japón. Sus orígenes se remontan a fines del siglo XIX, cuando comenzaron a llegar los primeros inmigrantes japoneses al país. Parte de ellos se instaló en Antofagasta, donde operaba la compañía Nippon Mining. Como gesto de integración y conexión con la comunidad local, los ejecutivos decidieron donar un parque que permitiera a las familias japonesas reencontrarse con sus tradiciones y al mismo tiempo acercar esa cultura a la ciudad. El parque fue inaugurado en 1963 junto a la antigua playa costanera y diseñado bajo el estilo japonés Kaiyushiki Teien, un sistema de jardín circular que permite apreciar sus elementos desde cualquier punto del recorrido. En él, cada roca, cada árbol y cada forma tiene un propósito, un equilibrio basado en el paso del tiempo, la armonía visual y la contemplación. Aunque hoy algunas de sus características originales se han transformado con el crecimiento urbano, el parque mantiene esa atmósfera serena que lo distingue. Sus senderos conectados, las zonas verdes y los rincones sombreados invitan a caminar sin prisa, practicar yoga, leer, hacer fotografía o simplemente descansar en un entorno más tranquilo. Con su origen histórico único y su valor paisajístico, este lugar recuerda la importancia de los jardines como puentes culturales y como refugios de bienestar emocional y social en la ciudad.
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0: las 23 horas y 52 minutos.
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1: 0:00 en punto.
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1: Comenzamos una nueva ronda informativa en Radio Francia Internacional. En los controles nos acompaña Alan Vidal. Hoy es viernes 10 de julio, 6 de la tarde en París, y estos son nuestros titulares.
2: Andreína Flores.
1: Donald Trump reafirma que el cese al fuego en Irán ha terminado, pero que está dispuesto a seguir dialogando. Declaraciones que buscarían presionar al régimen iraní a firmar un acuerdo de paz con las condiciones de Estados Unidos. La Unión Europea exigió hoy al grupo Meta, casa matriz de Instagram y Facebook, que modifique el diseño adictivo de sus aplicaciones para proteger la salud de los usuarios. El bloque europeo amenaza con aplicar multas millonarias. Y en el Mundial de Fútbol faltan pocas horas para el partido de cuartos de final entre España y Bélgica, que se verán las caras en el Estadio de Los Ángeles. El equipo ganador se enfrentará a Francia en semifinales. Así comenzamos nuestro resumen de las noticias más importantes del mundo. 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
1: El presidente Donald Trump aseguró que está dispuesto a seguir dialogando con Irán, pero reiteró que el cese al fuego ha terminado. Una declaración que confirma los enfrentamientos armados entre Estados Unidos e Irán que se reanudaron esta semana. Nuestro compañero Ubaldo Bravo conversó con Emilio García Coso, profesor de Relaciones Internacionales en la Universidad Pontificia Comillas, sobre las declaraciones de Donald Trump.
3: Bueno, el presidente Trump nos tiene acostumbrados a que por la mañana dice una cosa y por la tarde dice otra. Entonces no hay una fiabilidad clara sobre esa intención. Entonces debemos interpretar que esas palabras van dirigidas a tratar de presionar a Irán para continuar en el proceso negociador. De hecho, el mediador pakistán ha afirmado que el comité técnico entre Estados Unidos y Irán sigue negociando el famoso memorándum de entendimiento de Islamabad. Entonces, bueno, pues parece ser que las conversaciones siguen ahí. Trump nos tiene habituados a incrementar la presión negociadora con ataques selectivos, a lo que contesta Irán a las bases que tiene en Bahrein, Qatar o Kuwait, como ha venido realizando. Y entonces, pues entiendo que van a continuar esas negociaciones y que no va a haber mayor incremento de la escalada militar.
1: Y mientras tanto, y en medio de funerales multitudinarios que duraron 5 días, fue enterrado hoy el antiguo líder supremo iraní, el ayatolá Jamenei. Miles de personas asistieron a las ceremonias vestidas de negro, con velas encendidas, abrazando fotos del ayatolá y, sobre todo, pidiendo la muerte de Donald Trump por haber ordenado la operación militar en la que murió Jamenei en el mes de febrero. Escuchamos parte del ambiente de esas ceremonias y una de las grandes preguntas ahora es ¿dónde está el nuevo líder supremo de Irán, el ayatolá Mojtaba Jomeini, hijo de Ali Jomeini, quien fue herido durante los ataques estadounidenses e israelíes del 28 de febrero y que no se ha mostrado en público desde esa fecha? Mojtaba Jomeini tampoco estuvo presente en los funerales de su padre. Los incendios en Almería, España, dejan ya al menos 12 muertos, aunque la cifra podría aumentar, puesto que ya se han registrado 23 desaparecidos. Más de 400 bomberos españoles siguen batallando contra las llamas, pero el viento dificulta las labores. Escuchemos a Juanma Moreno, presidente de la región de Andalucía.
4: Estamos ante un incendio muy complicado, un incendio que se ha extendido como la pólvora. El principal aliado que tiene el fuego precisamente para propagarse es el viento. Y Almería es una de las provincias con más viento, como todos ustedes saben, no solamente de Andalucía, sino también de España.
1: Por ahora no hay certeza sobre el origen del incendio, pero se estima que habría sido generado por un cable de electricidad roto que generó un fuego incontrolable que en 2 horas avanzó 15 kilómetros. Y los incendios en España se producen en medio de una fuerte ola de calor que sigue golpeando a toda Europa. En Francia, por ejemplo, las plataformas de entrega de comida a domicilio como Uber Eats o Deliveroo han suspendido las entregas en las horas más calurosas del día, entre las 2 y las 6 de la tarde, para proteger a los repartidores que se mueven en bicicleta. Más detalles con Tea de Turkheim.
5: Es una victoria para los riders independientes de Uber Eats y Deliveroo que enfrentaban desde semanas un calor extremo durante las horas laborales. Con un salario bajo y condiciones que deploraban, pedían una revalorización de las horas trabajadas. Jumuavo, 28 años, repartidor para Uber Eats, cuenta las dificultades de trabajar durante la ola de calor.
6: Los empleados de las plataformas están sentados con aire acondicionado mientras nosotros estamos sufriendo bajo el sol. ¿Saben qué realmente? Difícil, el calor hace que te canses.
5: Los sindicatos de repartidores firmaron este viernes una adenda con las dos compañías. Uber Eats y Deliveroo defienden el acuerdo como una inversión en el bienestar de sus colaboradores. La decisión también implica que los repartidores reciban ingresos cada semana y no cada mes como se hacía hasta ahora. La propina tampoco formará parte del cálculo de ingresos para que no sea imponible. Ahora, la próxima meta de los sindicatos sería mejorar la seguridad y la salud de los riders.
6: Incluso durante la canícula trabajé unos días y enseguida me enfermé, me sentía muy cansado, me dio fiebre, tuve que buscar un médico. Eso duró más o menos una semana.
5: El acuerdo entrará en vigor el 1 de septiembre.
1: Gracias, Atea. Y nos vamos ahora a América Latina, a Colombia, donde este jueves se produjo un atentado contra un aeropuerto que dejó 3 heridos en la región del Catatumbo. El ejército atribuye el ataque a la guerrilla del ELN y confirma que fue perpetrado con drones explosivos. Paola Ariza conversó con Tiziano Breda, analista de conflictos armados, quien explica cómo los grupos armados en Colombia recurren cada vez más a los drones para atacar a la Fuerza Armada y también a los sitios civiles.
7: Yo creo que los grupos armados han encontrado en esta herramienta tecnológica un método para llevar a cabo sus acciones armadas, maximizando el impacto que pueden tener sobre sus rivales, sobre las fuerzas del Estado que intentan combatirlos, pero también, ¿no?, sobre la población local, al mismo tiempo minimizando lo que son los riesgos y los costos que pueden estar asociados con acciones armadas, porque al final, mientras por un ataque, ¿no?, un asalto, se necesita movimiento de tropas, digamos, muchos hombres que se exponen incluso, ¿no?, a una represalia de parte de grupo rival o fuerza del Estado, los drones permiten básicamente, ¿no?, llevar a cabo violencia, explosiones a distancia, entonces permiten poner a resguardo incluso el personal que luego los opera, ¿no?, y los utiliza.
1: Era el analista Tiziano Breda, entrevistado por Paola Ariza. Y la Unión Europea exigió hoy al grupo Meta, la casa matriz de Facebook, Instagram y WhatsApp, que modifique el diseño adictivo de sus aplicaciones para proteger la salud de los usuarios. Si no lo hace, el bloque europeo podría aplicar multas millonarias contra la empresa. Desde Bruselas, a nuestra corresponsal Ana Lázaro.
8: La Comisión Europea carga de nuevo contra Meta, esta vez por sus diseños adictivos. Afirma que tanto en el caso de Instagram como en el de Facebook fomenta un uso convulsivo que genera riesgos para el bienestar físico y mental de los usuarios. Denuncia el uso de recomendaciones altamente personalizadas, es decir, que recurren a algoritmos para analizar el comportamiento de las personas, y también critica el scrolling infinito que muestra sistemáticamente nuevos contenidos. En lo que se refiere a los menores, la Comisión Europea denuncia que los controles parentales exigen conocimientos técnicos que no todos los padres poseen y acusa a la empresa dirigida por Mark Zuckerberg de ignorar las recomendaciones relativas al tiempo que los jóvenes pasan en las redes sociales durante la noche. Estos diseños adictivos infringen la Ley de Servicios Digitales de la Unión Europea y podrían llevar a una multa, pero al tratarse de una investigación preliminar, Meta tiene antes la posibilidad de introducir cambios en su diseño. En el pasado, Bruselas ya ha multado al gigante digital estadounidense en 2 ocasiones, una de ellas en relación al trato que da a los datos personales. Ana Lázaro desde Bruselas para Radio Francia Internacional.
1: Hablemos ahora del famoso tapiz de Bayeux, ese bordado francés de casi 70 metros de largo que describe la conquista de Inglaterra por el duque Guillermo de Normandía en el año 1066. El tapiz llegó hoy al Museo Británico de Londres, donde permanecerá un año luego de protagonizar un traslado histórico. Nos lo cuenta nuestro corresponsal en Londres, Daniel Postico.
9: La expectación del tapiz en Londres es extraordinaria porque es el único registro visual del nacimiento de la Inglaterra moderna en 1066, que fue la última vez que Inglaterra fue invadida y conquistada con éxito. El tapiz detalla la victoria de Guillermo el Conquistador sobre los anglosajones. Se considera que regresa a casa porque fue bordado por costureras sajonas en Canterbury y enviado a Francia para decorar la nueva catedral normanda de Bayeux. cuando fue inaugurada en 1077. La parte más crítica ha sido su traslado porque el tapiz tiene más de 24.000 manchas y 10.000 agujeros. Temían que las vibraciones del asfalto rompieran la tela. Para evitarlo, diseñaron un embalaje en acordeón con suspensión neumática y control climático extremo para cruzar el Eurotúnel. En el Museo Británico no estará colgado como en Francia, sino que se desplegará en una sola línea recta de casi 70 metros de largo en una única vitrina hermética diseñada a medida. Se ofrecerá a partir del 10 de septiembre como una experiencia que durará 40 minutos y costará entre 27 y 33 libras. Se espera que lo vean 7 millones de personas. Las entradas para la primera parte del año se agotaron en cuestión de horas. Desde Londres, en el Postigo para Radio Francia Internacional.
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1: Ya faltan pocas horas para el partido de cuartos de final entre España y Bélgica, que se verán las caras en el Estadio de Los Ángeles. España busca pasar a su tercera semifinal en un Mundial, y la última vez que lo logró fue en Sudáfrica 2010, cuando ganó la Copa del Mundo. Escuchemos al entrenador español Luis de la Fuente.
11: No tengo ningún miedo, ni temor, ni complejos a decir si eres favorito o no, porque digo, eso no garantiza nada. Lo que sí me gusta, si te dicen que eres favorito, será porque alguien te pone en valor, insisto, el trabajo que has realizado. Pero en cualquier caso, en este tipo de partidos, créeme, es que no hay favoritos.
1: Y el sábado será Argentina la que busque su lugar en semifinales. Lo hará contra Suiza en el estadio de Kansas City. La pasión de algunos hinchas los lleva, por cierto, a hacer esfuerzos colosales, como el de Lucas y Leandro, que han llegado a Kansas en bicicleta tras partir desde Argentina hace mes y medio. Nuestra enviada especial, Ana María Ospina, habló con ellos y nos cuenta su aventura.
12: Somos unos locos apasionados de Argentina, de la bicicleta y el fútbol.
13: Él es Leandro, un ciclista aficionado que salió de su natal Córdoba el 20 de abril rumbo a Estados Unidos.
12: Cruzamos la cordillera de los Andes, tuvimos más de 5.000 metros de altura, con temperatura de 15 grados bajo cero, fue lo más duro del viaje.
13: Acompañado por su amigo Lucas, pedaleó durante 45 días hasta Ciudad de Guatemala para volar a Oklahoma City y continuar su travesía sobre dos ruedas.
12: La bicicleta carga nuestra casa entera. Carpa, bolsa de dormir, aislante, cocinita, muy poca ropa, el mate, que no puede faltar el mate.
13: Lo único que les faltó son los billetes para el estadio, pero Leandro no se preocupa.
12: Estamos buscando y vamos a entrar. A Qatar llegamos sin entrada, entramos los 7 partidos, salimos a cambiar el mundo.
13: El estilo de sus bicicletas ya hacen parte de los símbolos de este mundial, según Lucas.
14: Tiene Lionel Messi, tiene Diego Maradona, bueno, la marca nuestra, también todo a pedal, son especiales.
13: Desde la máxima competencia de fútbol para RFI, Ana María Ospina.
1: Gracias, Ana María. Y hablemos también de Tour de Francia, porque el belga Tim Merlier ganó la séptima etapa tras culminar un recorrido plano de 175 kilómetros para llegar a la ciudad de Burdeos. El esloveno Tadej Pogačar sigue conservando la camiseta amarilla del líder de la carrera, el danés Vingegaard en segunda posición y el mexicano Isaac del Toro en la tercera. Así ponemos el punto final a este resumen de RFI.
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1: 0:30.
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1: 0:59
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1: 1:30 a.m.
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1: 1:59
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1: 2:31.
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1: 3 de la madrugada, en punto.
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1: 3:30 a.m.
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1: 3:59 a.m.
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1: 4:32.
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1: 5:00 a.m. En punto.
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1: 5:28.
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1: 6:01 a.m.
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0: Son las 6 de la mañana y 10 minutos.
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0: Son las 6 de la mañana y 19 minutos.
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2: 6:30 a.m.
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2: Son 6:30 a.m.

0: Son las 6 de la mañana y 39 minutos.
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0: Son las 6:49 a.m.
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0: Son las 6 de la mañana y 53 minutos.
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1: 7:01.
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Bienvenidos una vez más a nuestro programa. Bienvenidos al Renacer Andino. Vamos a Calama. Escuchemos al grupo Caucari, la canción Enamorados. Bienvenidos una vez más a Renacer Andino.

Ahí teníamos sonando el grupo Caucari de Calama y ahora nos vamos a Valparaíso. Escuchemos esta canción que lleva por nombre Yaraví. Huayno. El grupo Ensamble Transatlántico Folclor de Chile. El programa Renacer.

Esta canción es de origen mexicana y se lanzó como el año 2014-2015 por un cantante, se llama Raymix. O Raymix. La canción se llama Oye Mujer, pero hoy la vamos a escuchar por el grupo peruano Andu. Renacer.

Estás en el Renacer Andino, vamos a la puerta norte de Chile, me refiero a Arica, los cantores de Arica, la canción Te Deseo, Renacer

Es el Renacer Andino. Visita nuestra nueva página web. Ahí podrás ver nuestros programas de televisión y repetir estos programas de radio. Escuchemos al argentino Paul Moon. Quisiera renacer andino.

Es el renacer andino. Escuchemos al grupo Yarina con esta canción que está en quichua. Existe el quechua y el quichua. La canción se llama Huaytacu o Florecita. El programa Renacer Andino.

Ahí teníamos hablando a los Yarina del Ecuador. Y escuchemos ahora a un grupo argentino del noroeste de Argentina, los Tequis, junto a Milena Huartón, la canción Vida. El programa Renacer Andino.

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Y ahí teníamos sonando a los Tequis y Milena Huartón. ¿Y quién es Milena Huartón? Es la ganadora del Festival de Viña con una canción que se llama Guarmicitay, Renacer Andino.

Y ahora nos vamos a Uruguay. Escuchemos a Tabaré Cardoso y la canción El Gorrión. Un estilo que me está gustando mucho, que es el estilo de la murga uruguaya. Bueno, escuchemos a Tabaré Cardoso, El Gorrión.

Y desde Uruguay saltamos al Perú, escuchemos a Raíces del Jauja, la canción Arrepentida, el programa Renacer Andino.

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1: Estás en el Renacer Andino, escuchemos al grupo Yaragüe, la canción Sisa Papita. Si no entiendes, la idea es que puedas encontrar estos videos en YouTube. Y ahí normalmente están traducidos, la letra es hermosa, está en quichua. Pero vamos, escuchemos al grupo Yaragüe, Sisa Papita, Renacer Andino.
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Es el renacer andino. Ahí teníamos sonando al grupo Yaragüi de Ecuador. Vamos a escuchar al grupo Naya, que es un grupo de Chile, con un argentino que se llama Piero. Y esta canción que lleva por nombre Que se vayan ellos. Renacer andino.

Es el renacer andino. Escuchemos al grupo Tunay y Ángelo Aranda, El amor del bueno. Renacer andino.

Nuevamente, y vamos a escuchar un grupo que lleva por nombre Quirquincho y una canción, y así es la música, no tiene fronteras, de un boliviano, el cual su nombre es Don Raúl Montaño. El grupo es el grupo Quirquincho, como le dije, la canción se llama Me Prometiste, Renacer Andino.

Y con este tema terminamos nuestro programa de hoy. Queremos agradecer la sintonía. Recuerden mandarnos un mensaje a través de nuestra página web o a través de nuestro Facebook. Mi nombre es Ramón Olivares. Gracias por la sintonía. Nos encontramos la próxima semana en este mismo dial, en esta misma hora. Chao, chao. Y vamos con María Juana, Para Siempre, Renacer Andino. Chao, chao.

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1: 8:03.
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1: 8:31.
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1: 9:01 a.m.
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5: Y muy buen día en general, estimados auditores del programa Libros Ciudadanos. Les habla la profesora, colega y amiga Olga Grandón por la Universidad de Antofagasta, y hoy el programa lo vamos a dedicar a Nona Fernández, escritora destacada de su generación. Nacida en 1971, su nombre completo es en realidad Patricia Paola Fernández. La infancia y juventud en el Chile de la dictadura de Pinochet marcarían luego todos sus escritos y trabajos. Hay que pensar que la función testimonial en la literatura, aunque fuere la más ficcional que exista, es característica en el nacimiento de la literatura latinoamericana hecha por latinoamericanos. Estudió teatro ella en la Universidad Católica y quedó seleccionada en un taller de escritura, lo que la empujó a confiar en sus dotes de escritura. Su primer libro de cuentos, El Cielo, salió ya el año 2000. Luego, el 2002, lanza su primera novela, Mapocho, la que escribió mientras vivía en España esperando a su primer hijo. Fruto de su relación también con el también escritor Marcelo Leonard. En Mapocho, Fernández reconstruía la historia de Santiago a través de unos hermanos y el característico río que a veces movía cuerpos sin vida. Vinieron luego más novelas que intensificaban su trabajo en la memoria, y hoy día le llaman memoria de derechos humanos, memoria en general, a la vez que tomaba prestado de la realidad para crear una ficción. Avenida 10 de Julio, Huamachuco, en 2007, fue en salida el 2012, Space Invaders, 2013. La detección en el extranjero, la dimensión desconocida sobre el testimonio de un agente de la policía secreta que torturaba en Chile, hizo que Fernández recibiera el prestigioso premio Sor Juana Inés de la Cruz, que premia excelencia de libros escritos por mujeres en español. Space Invaders, sobre compañeros de colegio que en la adultez revisan el horror que vivieron en los 80, fue lanzado con éxito en el mercado anglosajón y logró estar en la prelista, en la lista previa del National Book Award. no alcanzó a ganarlo, ya ligerito lo va a ganar. Fernández además es guionista de teleseries, es actriz. La pieza oscura es la compañía de teatro donde ella está siempre trabajando y creando, y hasta con piezas de teatro propias. Hoy día hablaremos sobre una novela de ella con un gran lector, admirador de su obra, que presento después de escuchar algo relacionado con la memoria de Chile, que es el tema recurrente en la literatura de Nona Fernández. Vamos a escuchar La carta de Violeta Parra.

0: Ahora les presento al profesor de castellano, magíster en educación y doctor en didáctica de las letras, artes y humanidades, compañero de trabajo, diga lo que diga él. Somos todos compañeros de trabajo en la Universidad de Antofagasta. Tiene varios libros publicados, escribe crónicas y columnas en medios nacionales y extranjeros. Me refiero a mi colega de compañero de trabajo en esta universidad, Francisco Villegas. Él les va a hablar en este instante de la última novela de Nona Fernández. Y yo simplemente le voy a pedir, como gran lector de esta literatura, que me diga cómo se llama la novela y cómo podría hablar y de qué trata a los auditores para incentivar en realidad la lectura de libros, que es el objetivo fundamental de este programa.
1: Gracias, Olga, por la invitación. Eso es lo primero. Quiero contarte de una tremendísima novela, una novela nacional de una escritora chilena, que si siguiéramos un poco a algunos entendidos de la literatura, siempre a nosotros nos llama la atención aquellos libros que nos iluminan, que nos buscan poder de alguna forma entender qué significa el carácter de la ficción y qué significa también el carácter del lenguaje literario. Por esa razón, yo escogí el libro Marciano como una literatura referencial a propósito de estos libros en que fundamentalmente están dados por el perdedor. Siempre la figura del perdedor, creo yo, no es tan habitual en la literatura. Quisiera recordar, por ejemplo, por decir algo, El Lazarillo de Tormes. Es un libro donde el papel protagónico, evidentemente, lo ocupa un individuo de baja extracción social. Y en este libro, que se llama Marciano, el personaje es un excombatiente, es un preso, del cual Nona Fernández lo visitó durante mucho tiempo, pensando, tal vez se puede hacer, pensando en hacer en realidad un guión de una serie, asunto que no se llevó a cabo, pero ese trabajo le llevó a Nona Fernández a decantarlo en un tremendo texto que tiene 514 páginas, es un texto, okay, Olga, voluminoso, donde diríamos que la invitación también es a leer libros voluminosos, ¿por qué no? Yo soy partidario de estos libros extensos, grandes, robustos, porque comienzan a reconstruir parte de nuestro pasado. Qué importante es precisamente hacer ese trabajo. Y por eso, Olga, yo recomiendo a los lectores visitar las librerías, lo primero, conseguir el libro y agenciar ese libro, porque es un texto escrito, a mi modo de ver, desde el perdedor, donde la derrota viene a ser un motivo también literario. Eso por una parte. La segunda tiene que ver con un componente que ya es del lenguaje literario, que tiene que ver con cómo se van armando estas novelas. Esta novela en particular es una novela que se denomina novela de agujeros. Es decir, hay una metáfora allí, a propósito de los black holes, de estos agujeros negros, en que los autores examinan los vacíos de la historia y tratan de darle un encaje a partir de la memoria personal. De esa manera, Nona Fernández construye este texto, como digo, voluminoso, de este hombre que se llama Mauricio Hernández Norambuena, y que le va entregando una serie de pistas, ideas, motivos, sucesos, acontecimientos, que muchos de los cuales ya están graficados en el periodismo, en la misma historia, pero acá el componente es literatura. Es decir, cómo esta búsqueda de exploración, por ejemplo, desde los tiempos de la dictadura, la búsqueda de identidad, donde también ella es parte de esto. De hecho, Nona Fernández es una de las autoras que se dedican a reconstruir nuestro pasado, nuestra memoria, por un lado, porque estos archivos, estos pedacitos de historia fragmentados en la literatura se reconstruyen y obviamente se arman en un corpus que es netamente de ficción. Aquí hay una entremezcla de elementos que son vívidos, que son parte de la vida de Mauricio Hernández, de este excombatiente, de este preso que lleva muchísimos años detenido en distintas cárceles, Y probablemente, probablemente creo yo que a través de este examen de los vacíos de la historia, Nona Fernández realmente hace este notable tejido de voces, porque la novela se reconstruye en una suerte de suma de elementos de distintas voces, unas que son personajes históricos, familiares, y ella misma, y ahí hay un elemento muy decidor de la novela de Nona Fernández, donde ella también se integra como un personaje más. Pero ella no es Nona, es N. Cada tanto va saliendo en la novela el personaje, graficado en N, pero uno subentiende que es Nona Fernández. Y entremezcla estos diálogos, estos pedazos, estos detalles del corpus literario a propósito de las voces, donde M es el personaje Mauricio. Entonces hace conversar este tejido de voces indistintamente, porque ese es el detonante de la historia. La historia en realidad no la construye una sola persona, la construyen multiplicidad de voces. Y eso es lo que hace Nona Fernández en este texto, poder darle cuerpo a, por ejemplo, un sobrino de Mauricio Hernández, una tía, una pareja, ex combatientes, amigos, y ella misma también. ¿Por qué lo hace así? Porque ella, en virtud, siguiendo un poco la línea del profesor Cedo Milgoich a propósito de las generaciones, lo hace de esa manera porque ella también es parte de una generación, la generación conocida como la generación de los hijos, aquellos que nacieron o crecieron en dictadura y que, volcados al arte, en este caso el arte literario, quieren hacer esta reconstrucción, la suma de búsqueda de la identidad, la búsqueda de estas personas que han quedado con una serie de pedazos rotos, ¿verdad?, de espejos rotos, porque a través del tiempo tienen que ir reconstruyendo su memoria, sus recuerdos personales, brindar sus testimonios también. Entonces, claro, esta novela, de alguna forma, midiendo las proporciones, lo que voy a decir, me llevó también a la memoria a recordar la novela de Andrés Sabela, Norte Grande, que en su época, estamos hablando de la década de los años 50, formalmente no era una novela, porque era la suma de muchos fragmentos. Bueno, la novela Marciano es también la suma de muchos fragmentos. Tiene poesía, de una manera sutil, de una manera delicada, tiene cartas, tiene una parte de género epistolar, tiene recordatorios también, o vasos comunicantes con algunas situaciones literarias, y tiene este diálogo permanente de las voces que son de los personajes. ¿Quiénes hablan allí en la novela? Bueno, habla obviamente el protagonista. ¿Quién? Mauricio Hernández. Él habla desde su derrota, donde él también reconoce, y de gran forma lo reconoce, de que hoy día son otros tiempos, de que tal vez hubo un equívoco en algunas cosas, pero que hay que mejorar las condiciones absolutamente de nuestra sociedad, y que la memoria colectiva es la suma o la generación para producir cambios.
0: Ese nombre que tú dijiste, porque debo reconocer que justo esta novela aún no la he leído, pero este nombre, Mauricio Hernández Norambuena, está también sacado de la realidad. ¿En qué sentido? No necesariamente que sea enteramente un personaje biográfico, sino que mucha literatura, y sobre todo Pozzabella, aquí y en todo Chile, examina un procedimiento que es muy entretenido, que es el tema que, por ejemplo, yo tengo una compañera de curso que se llama Erika Arnish, y que no la veo hace muchos años, porque era compañera mía en la básica. Y yo hago una novela y pongo a Erika Arnish de protagonista, pero en situaciones que, por supuesto, ella jamás vivió. Entonces, es como ese procedimiento de Mauricio Hernández Norambuena, un personaje 100% ficticio. Esa es mi consulta.
1: Perfecto, mira, en realidad, lo dice de hecho la novela en verdad es una suma de enredos. ¿Cómo es eso? Ese tú y yo entre Mauricio Hernández y Nona Fernández, Nona visitaba a Mauricio Hernández, pensando en esta creación o construcción de un guión. Sin embargo, como decía recién, eso decantó porque la serie nunca llegó a plasmarse, se generó este texto literario. Pero el texto literario combina las situaciones. Parte evidentemente de un hecho histórico, de un personaje real, una persona de carne y hueso. Sin embargo, en la novela, en la construcción del lenguaje literario, yo diría que es la suma de los enredos en ese tú y yo de las voces ahora literarias, donde Mauricio Hernández, personaje histórico, se transforma en un personaje literario, y evidentemente que Nona le agrega muchísimo de su particularidad para contarnos una historia por las conversaciones que ella tenía los días viernes con Mauricio. Religiosamente, ella asistió a registrar la voz de Mauricio Hernández para generar, diríamos, una suerte de trama épica, de alguna manera es así, pero que se va estructurando en la novela en la suma de los encuentros. En el fondo, la novela, y de ahí la invitación a leerla, aparte de este enredo, en el buen sentido, de lo que significa ese tú y yo entre Mauricio Hernández y Nona Fernández, es también, yo diría, la suma de todos los encuentros que tuvo la escritora con este personaje real. La novela, en verdad, se estructura en 11 partes. De manera tradicional, los libros muchas veces se estructuran con capítulos. Aquí ella le denomina encuentros. Son 11 encuentros que se plasman en esta novela.
0: Mira, tenemos que ir cerrando, pero el procedimiento está muy bonito, pero lo fundamental es que rescata la memoria real, pero son memorias anónimas. Yo misma quiero ser una memoria casi anónima, pero no me ha resultado mucho, pero me pasa un poco eso, y rescato un poco el tema de que nos pasó a los niños en los 70, así como ella estaba naciendo, 71, yo era una niñita chiquitita. Entonces, es muy interesante este tema, y tú mismo en tu obra, y algo he leído, por supuesto, crónica, rescatas mucho de esta memoria, pero lo que más cuesta es siquiera hablar de algún pequeño hecho testimonial, cuesta demasiado. Te puede costar hasta pasar meses con licencia, en fin, o sea, no es tan fácil. Por eso que mi admiración es tremenda por esta mujer. Lo que te quiero preguntar es que finalmente nos sintetices por qué se hace indispensable o recomendable leer a la obra de Nona Fernández, que está en plena producción, en pleno auge, y asistir, fíjate, a las obras de teatro, porque alguna le vi en Santiago, de obras de dramaturgia de ella, de esta actual autora chilena Nona Fernández, que me conteste Francisco Villegas al micrófono.
1: Creo que es muy recomendable esta novela, que es una novela, diríamos, electrizante, por un lado. Por otra, porque si siguiéramos un poco a Bolaño, cuando se refería a estos luchadores, él señaló más de alguna vez que estos eran guerrilleros de la última guerra florida latinoamericana, algo así expresó Bolaño. Y eso había que, obviamente, mostrarlo, contarlo. No es una novela de un extraterrestre, es de un hombre de carne y hueso, pero que en el modo como Nona lo cuenta, la representación que ella hace de nuestra historia, uniendo de alguna forma estos pedazos de historia fragmentada, de memoria personal y de lo que se vivió en esos años de la dictadura, hacen enteramente válido leerla. Hay que darse un tiempo porque es una novela extensa, pero lo primero es manifestar ese interés, porque también nosotros debiéramos partir desde ese principio de que es bueno leer lo que hacen otros. Siempre es bueno mirar qué es lo que están haciendo las otras personas, de manera creativa lo digo, y porque nosotros tenemos también de alguna forma el principio de cooperación, de respetar el trabajo artístico que hace el otro, más aún una autora como Nona, y porque también nos hace recordar lo que nos ha pasado en nuestra historia.
0: Bueno, este programa tiene media hora para estimular la lectura. Estamos cerrando. Acaba de hablarle Francisco Villegas sobre una novela Marciano de Nona Fernández. Queremos cerrar con una canción relacionada a estas temáticas recurrentes en las novelas de Nona Fernández, rindiendo homenaje precisamente a una de las voces más queridas de Chile, víctima total también de los hechos represivos de la dictadura de los 70, que se ha rememorado en estas obras de teatro y novelas que escribe Nona Fernández, a quien le hemos dedicado este programa. Nos despedimos con Víctor Jara, Vientos del Pueblo, un feat de Inti Illimani con él, y nos veremos en un futuro programa. Libros Ciudadanos, les habló la profesora, amiga y colega Olga Grandón. Muchas gracias. Hasta luego.

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2: Son las 9:27 a.m.
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5: Queridas y queridos amigos auditores, en esta mañana, mientras el otoño continúa inexorablemente deshojando la brevedad del tiempo, en la alegría agradecida de amanecer en un nuevo día junto a vosotros en esta columna radial que procura contribuir para avanzar no solo hacia Antofagasta, una gran ciudad educadora, sino revertir las cifras para cambiar positivamente el destino y el diario vivir con tantas carencias de distinta índole, puesto que existe coincidencia colectiva de que nuestra región aporta tantos recursos al destino nacional, mientras que recibe tan poco para diseñar una ciudad con otros estándares de vida para todas y todos sus habitantes. No obstante ello, y aunque tantos dicen que ser mediocre corresponde a nuestro destino, este maestro eterno y poeta, desde la profundidad del pensamiento y sentimiento de nortinidad, os invita a compartir una serie de reflexiones de presente y futuro de la sociedad y educación que habitamos actualmente. Puesto que la realidad nos golpea fuertemente con cifras deficientes de resultados en los distintos ámbitos, como contaminación, desempleo, salud, educación, y que además, día a día, crecen los conflictos de violencia que atentan contra la sana convivencia social, no solo de nuestros estudiantes, sino de la sociedad toda, en sus distintos niveles de actuación social, cultural, deportivo, político y gubernamental. Por ello, queridas y queridos auditores, la idea es que de cada uno de nosotros intente ser la mejor expresión de sí mismo, y además, en nuestro compromiso de ciudadano activo y comprometido, procurar transformarnos desde nuestras conciencias en líderes, agentes de cambio, transformadores y sembradores de sueños de tiempo nuevo para cambiar la triste historia que nos acompaña como ciudad. Y es en ese contexto que la idea es que desde este espacio radial fraterno nos preguntemos, ¿hacia dónde va nuestra humanidad? ¿Cuál es el sentido de nuestras vidas? ¿Qué sociedad estamos construyendo? ¿Y cuál es el real sentido de nuestro proyecto de educación y de ser humano? estimados oyentes. Obviamente es innegable que, además de todas las políticas públicas de Estado y de gobierno, nos surjan otras interrogantes. Por ejemplo, ¿qué tipo de educación estamos impartiendo actualmente? O nos preguntemos, ¿el estilo de educar de hoy va en la dirección adecuada? Y estimadas y estimados auditores, entre esas preguntas y complejas respuestas emana la duda si acaso en ocasiones perdemos la ruta. Es decir, pareciera ser que en la complejidad de los tiempos olvidamos que nunca debemos perder la huella que educar, como una noble expresión que debe ser desde la pedagogía del amor y la esperanza para una sana convivencia universal en tránsito hacia una vida feliz. Por ello entonces, respetadas y respetados oyentes, siento que definitivamente debemos detenernos y girar la rueda de la educación y de la vida en otro sentido. Es decir, más allá de todos los naturales, positivos y legítimos cambios científicos, tecnológicos, sociales, culturales y de toda naturaleza, entremos también al mundo de la espiritualidad, de la fe y de la esperanza, de entender que la vida no es solo existir, ni vivir o vivir más, puesto que la vida es más que vivir, es trascender desde el amar, comprender, ser compasivo y perdonar. En definitiva, educar es regalar nuestras propias alas para el vuelo de una nueva sociedad en que todas y todos tengamos oportunidades para crecer en justicia, libertad y dignidad como derecho sagrado por vivir sobre esta tierra y bajo este cielo. Queridas amigas y amigos auditores, para que en la memoria de los hijos nuestros y en la sociedad toda quede grabado que nos duelen los dolores de todas y todos, que sufrimos por lo que sufren de silencio y que todos sientan que no hemos vivido en vano, sino que en nuestro canto eterno y destino como existencia ha sido la lucha permanente para el merecido bien de la educación, de la cultura y del bienestar de presente y futuro de todos los habitantes de nuestra región que sueña aún por la tierra prometida no alcanzada. Queridos auditores, hasta pronto, gracias y bendiciones.
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7: La Plaza El Olivar forma parte del paisaje cotidiano del sector norte de Antofagasta. Diseñada como punto de encuentro barrial, es un espacio donde la vida fluye entre juegos infantiles, conversaciones bajo la sombra y el tránsito constante de quienes habitan la zona. Pero, además de su uso diario, la plaza guarda un significado cultural profundo. Es escenario, desde hace más de 30 años, de La Tirana Chica de Antofagasta, uno de los rituales religiosos más importantes de la ciudad. Esta celebración, realizada por los bailes religiosos de Antofagasta, representa un rito de cierre y apertura del ciclo que culmina en el Templo Mariano de La Tirana, donde se encuentra la imagen principal de la patrona del norte. En Plaza El Olivar se reúnen promesantes, familias y bailarines que mantienen viva una tradición que viajó desde el desierto salitrero hasta el corazón urbano de la ciudad. En ese contexto, Plaza El Olivar se convirtió en un espacio ideal para mantener vivo este legado. A lo largo de los años, la plaza ha acogido celebraciones, procesiones, cantos y danzas. Al mismo tiempo, sigue cumpliendo su rol cotidiano como un lugar de encuentro para adultos mayores, niñas, niños y familias que encuentran aquí un punto de comunidad. Plaza El Olivar no es solo un espacio verde. Es un puente entre la vida barrial actual y la memoria que moldeó la identidad del Norte Grande. Un lugar donde conviven lo cotidiano y lo sagrado y donde la comunidad continúa escribiendo su historia.
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8: Obra Rinoceronte llega a Teatro Pedro de la Barra con nueva versión del clásico de Eugene Ionesco. La compañía de teatro de la Universidad de Antofagasta presentó oficialmente los detalles del esperado estreno de Rinoceronte, emblemática obra del dramaturgo francés Eugene Ionesco, que iniciará una temporada gratuita durante julio y comienzos de agosto. Durante el encuentro, el equipo artístico entregó detalles del proceso creativo, la propuesta escénica y la vigencia de una obra considerada uno de los grandes clásicos del teatro absurdo. Mediante una historia en la que los habitantes de la ciudad comienzan a transformarse en rinocerontes, el montaje aborda temas como el conformismo, la presión social y la pérdida de individualidad frente a los fenómenos colectivos. Así lo destacó el director de la obra, Alberto Holguín.
9: Habla acerca de un pueblo en que la gente empieza a sufrir una enfermedad que se llama rinocentitis y se empiezan a convertir en rinocerontes, sin saber por qué. Por lo tanto, lo que es malo, en un inicio se va convirtiendo en algo que la gente empieza a aceptar, empieza a normalizar. Si nosotros vemos hoy día el mundo, estamos en el mismo punto en que se ascendieron los fascismos, que es la mirada que él tenía. Él se preguntaba, Ionesco, ¿por qué mis amigas, mis amigos, la gente que yo conozco se convirtió? ¿Por qué se convirtió al fascismo? ¿Por qué son totalitarios? Porque la mirada de él no estaba orientada solamente al fascismo de las extremas derechas del mundo, sino que se cuestionaba los totalitarismos. Se pregunta cómo lo que era malo hoy es bueno.
8: El elenco está conformado por Guillermo Aguilera, Verónica Torres, Jorge González, Mariana Barahona, Paulo Gatica, Bernardita Ramírez, Víctor Luengo, Rachel González y Mauricio Cortés, quienes dan vida a esta historia que, desde el humor, el absurdo y la crítica social, invitan al público a preguntarse cuánto está dispuesto a defender su propia identidad frente a la fuerza de la mayoría. Uno de los anuncios relevantes de la jornada fue la presentación de la nueva tiquetera digital del Teatro Pedro de la Barra, plataforma que permitirá reservar gratuitamente las entradas para todas las funciones de manera rápida y sencilla. La temporada se extenderá hasta el 1 de agosto con funciones a las 19:30 horas en el Teatro Pedro de la Barra. Presentan cartilla para fortalecer la transición a la vida laboral de estudiantes autistas. Para orientar y acompañar procesos de preparación, inserción y proyección laboral desde un enfoque inclusivo, accesible y centrado en la persona, la Universidad de Antofagasta presentó la cartilla Ruta de Transición a la Vida Laboral de Estudiantes Autistas. Esta publicación fue desarrollada como parte de la iniciativa Itinerarios Inclusivos hacia la Vida Laboral, Empleo con Apoyo para Estudiantes Autistas, iniciativa ejecutada por la Universidad de Antofagasta y financiada por el Servicio Nacional de la Discapacidad, SENADIS. La cartilla fue presentada como una herramienta concreta para apoyar la transición desde la etapa educativa hacia un trabajo inclusivo y fue trabajada por las académicas de la Facultad de Ciencias de la Salud de la Universidad de Antofagasta, doctora Gina Morales Acosta, experta en discapacidad y en narrativas multimodales inclusivas, y Muriel Vidal Pino, gestora de inclusión laboral. El material se basa en el enfoque de empleo con apoyo y en los planes individuales de transición, promoviendo la participación activa de estudiantes autistas en las decisiones sobre su trayectoria formativa y laboral. Entre sus contenidos se incluyen actividades para reconocer la identidad personal y laboral, construir un perfil ocupacional, identificar fortalezas, enfrentar habilidades comunicativas, elaborar currículum y carta de presentación. También considera practicar entrevistas y activar búsquedas laborales en plataformas como Oficina Municipal de Información Laboral, OMIL, Bolsa Nacional de Empleo y redes sociales. Ministra de Ciencia lanzó el Fondo Quimal 2026 para potenciar la instrumentación tecnológica nacional. En el marco de una sesión extraordinaria en terreno de la Comisión de Desafíos del Futuro del Senado, celebrada en el Centro de Soporte de Operaciones del Observatorio Astronómico ALMA, la ministra de Ciencia, Tecnología, Conocimiento e Innovación, Jimena Lincolnao, lideró el lanzamiento oficial de la convocatoria al concurso Fondo Quimal 2026. El instrumento, gestionado por la Agencia Nacional de Investigación y Desarrollo, ANID, dispondrá para esta versión de un presupuesto total de 980 millones de pesos. Las postulaciones ya se encuentran formalmente abiertas y se extenderán hasta el próximo 14 de agosto de 2026 a las 13 horas. El Fondo Kimal no financia la observación astronómica tradicional, sino que apunta a un eslabón mucho más complejo de la cadena de valor científica: el codiseño, prototipado y construcción de instrumentación tecnológica de vanguardia fabricada en el país. A través de este subsidio estatal, los equipos de ingenieros físicos, programadores y astrofísicos de las universidades chilenas e institutos tecnológicos podrán postular al financiamiento de hardware avanzado, sensores de alta sensibilidad, sistemas ópticos y software de procesamiento de datos masivos que posteriormente se integrarán a los telescopios instalados en el norte de Chile. El anuncio cobró un especial relieve político al realizarse en paralelo a la sesión de la Comisión de Desafíos del Futuro, Ciencia, Tecnología e Innovación del Senado, la cual estuvo presidida por el legislador Rojo Edwards. La presencia de los parlamentarios en las instalaciones de ALMA tuvo como propósito auditar en terreno las necesidades logísticas de los consorcios astronómicos internacionales instalados en la provincia de Loa y San Pedro de Atacama, buscando entregar los lazos de gobernanza entre la academia, el marco legislativo chileno y las comunidades de acogida. UBA inaugura oficina integral de acompañamiento laboral para sus egresados. En línea con el compromiso permanente de la Universidad de Antofagasta para mantener y fortalecer el vínculo con su comunidad, la Dirección de Vinculación con el Medio y Extensión inauguró la Oficina Integral de Acompañamiento Laboral, una instancia dirigida a egresados de la Casa de Estudios. La nueva Oficina Integral de Acompañamiento Laboral representa una herramienta concreta para apoyar la inserción laboral, fortalecer competencias profesionales y potenciar habilidades transversales o competencias blandas, fundamentales para desenvolverse con éxito en los distintos ámbitos profesionales. La Oficina Integral de Acompañamiento Laboral ya se encuentra operativa y disponible para recibir a los egresados de la Universidad de Antofagasta que deseen fortalecer su proceso de inserción laboral. A través de sesiones de coaching individual, podrán potenciar su currículum vitae, prepararse para entrevistas de trabajo, optimizar el uso de sus redes sociales para búsqueda de empleo y desarrollar habilidades para el mundo laboral, como liderazgo, comunicación efectiva, trabajo en equipo y gestión personal. Con la puesta en marcha de este nuevo espacio, la Universidad de Antofagasta fortalece su compromiso con el acompañamiento permanente de sus titulados, brindándoles herramientas que potencian su desarrollo profesional. Llevan formación docente a la realidad educativa rural en San Pedro de Atacama. En el marco de la asignatura Integración Curricular de las Tecnologías de Información y la Comunicación, impartida por la académica doctora Carola Herrera Bravo, estudiantes de la carrera de Pedagogía en Lenguaje visitaron el Liceo Bicentenario Agropecuario Licanantay de San Pedro de Atacama. La experiencia permitió a los futuros docentes aproximarse de manera directa a las particularidades de los contextos educativos rurales e interrurales del norte de Chile, fortaleciendo su formación profesional a través de contacto con la realidad escolar. Durante la jornada, los estudiantes universitarios compartieron con alumnos del establecimiento, generando un espacio de diálogo, reflexión e intercambio de experiencias en torno a la vida universitaria, la formación docente y las proyecciones académicas y profesionales que ofrece el ingreso a la educación superior. En la jornada además se presentaron las carreras de pedagogía impartidas por la Universidad de Antofagasta, promoviendo especialmente la carrera de Pedagogía en Lenguaje y Comunicación. La actividad incluyó además la difusión de información relevante sobre los beneficios y becas disponibles para quienes deseen ingresar a la Universidad de Antofagasta. Ingeniería en Minas potencia su vinculación. Para vincular directamente a los estudiantes con profesionales de la industria minera, el Departamento de Ingeniería en Minas de la Universidad de Antofagasta realizó una serie de charlas enfocadas en la geología cuprífera y en los procesos de investigación e innovación aplicada del Instituto de Tecnologías Limpias, ITL. Además, se presentó el libro del ingeniero civil químico Francisco Sánchez Pino, obra en la que comparte su experiencia con la producción de cobre electro obtenido. Los expositores abordaron sus respectivas trayectorias, tanto sus éxitos como los fracasos, construyendo los relatos en testimonios laborales desde la práctica en terreno, vivencias que fueron compartidas en las charlas, lo que sin duda refuerza la formación académica de los estudiantes. Este ciclo de charlas semestrales se enmarca en el curso de investigación minera que se imparte en la carrera de Ingeniería en Minas, instancia donde también expusieron profesionales de la constructora BIC, Ecolab, IMSS y Molinor, además del ingeniero civil industrial Félix Lastra, superintendente de desarrollo TCF de la Gerencia de Relaves de Sierra Gorda. Una de las presentaciones la dictó el geólogo senior de la Superintendencia de Geología de la División Radomiro Tomic de la minera estatal Codelco, Rodrigo Rojas Arancibia. Enfocaban su trayectoria profesional y el quehacer del geólogo en la minería. Es muy importante este tipo de actividades para el desarrollo profesional de los estudiantes. Acercarse a la industria cuando están en proceso de formación es clave para afrontar de mejor manera el mundo laboral, sostuvo el profesional. En la exposición también hizo énfasis en el mapa estratégico de la división Radomiro Tomic en ámbitos de producción, seguridad, sustentabilidad, competitividad y crecimiento. En tanto, el ingeniero civil industrial David Molina Concha, líder de minería sustentable del ITL, orientó su ponencia en los lineamientos de la entidad y en el desarrollo y uso de las tecnologías sustentables. Respecto a la publicación Proceso de producción de cobre electro obtenido, experiencias operacionales, su autor, el ingeniero civil químico Francisco Sánchez Pino, describe en la publicación toda la cadena de producción, desde el mineral hasta la elaboración de cobre de alta pureza. El experimentado profesional señaló que es muy importante que los jóvenes estudiantes conozcan los procesos productivos de la actividad cuprífera y capacidad de adaptación al dinamismo de la industria. El gran cambio y el gran salto de la minería fue el paso del sistema en el proceso de extracción por solvente desde el nivel piloto a escala industrial a partir de 1987, y del cual surgieron después hasta 19 plantas de tratamiento aquí en la zona norte, básicamente entre Calama y Antofagasta, y esos cambios ocurren. Hay que estar preparado, sostuvo. Lanzan convocatoria de ponencias para el tercer encuentro nacional de los patrimonios. Serán 3 días de actividades, aprendizajes y diálogos en torno al tema patrimonial. Este evento buscará dar continuidad al éxito alcanzado en las 2 versiones realizadas en Rancagua con la Universidad O'Higgins como anfitriona en noviembre de 2024 y en Ancud, archipiélago de Chiloé, con el apoyo de la Universidad de los Lagos en octubre de 2025. El programa considera un bloque inaugural, presentación de ponencias, conversatorios y un recorrido que va a permitir a las personas participantes apreciar el valor patrimonial de la ciudad de Iquique. El encuentro abordará la problemática de habitar los espacios patrimoniales, los llamados otros patrimonios, como son los cielos oscuros, el océano como agente patrimonial y el patrimonio industrial y cultural de Chile, de alta valoración según la UNESCO. Según explicaron sus organizadores, podrán participar presentando ponencias personas relacionadas en la gestión, difusión y salvaguarda del patrimonio en instituciones de educación superior u otras instituciones educativas, estudiantes de pre y posgrado, directivos y responsables del área, gestores de programas y académicos. Quienes deseen presentar ponencias deben hacerlo hasta el 27 de septiembre siguiendo las bases de esta convocatoria disponibles en el enlace www.auregionales.cl.
10: Presenta el libro que retrata el norte de Chile en la década del 70. Omar Villegas Astudillo es fotógrafo y se desempeñó en el Laboratorio de Fotografía y Cine de la Universidad de Chile, sede Antofagasta, en la década del 70. Invitado por arqueólogos del Instituto de Investigaciones Antropológicas, comenzó a viajar al interior del norte, documentando excavaciones, restauraciones y la vida de los pueblos. Ahora, como una forma de preservar este trabajo, lanzó su primer fotolibro, Fotografías con Historia, que reúne imágenes de esas aventuras. Ese trabajo lo llevó a recorrer zonas de difícil acceso en el norte del país. Su primer viaje solo al interior lo realizó en 1971. Sobre el libro y su experiencia, comentó lo siguiente a Radio Universidad de Antofagasta.
11: Bueno, el objetivo era trasladar a un libro la exposición que hicimos hace algunos meses atrás. Hace casi un año atrás hicimos esta exposición y se nos ocurrió hacerla en un libro, un fotolibro, para que quedaran para la posteridad. Mi primer viaje al interior fueron en la década del 70. Yo estaba en la Universidad de Chile, trabajando en el Laboratorio de Fotografía y Cine, y fui invitado por los arqueólogos del Instituto de Investigaciones Antropológicas. Y con ellos empecé a viajar constantemente, apoyándolo en la gráfica, apoyándolo en la parte gráfica de sacar fotos, filmar, excavaciones, restauraciones. Y fue un constante aprendizaje con ellos.
10: El libro fue posible gracias a la colaboración entre el autor con el Instituto de Investigaciones Antropológicas de la Universidad de Antofagasta a través del investigador Néstor Rojas Arias y apoyados, además, por la Dirección de Vinculación con el Medio y Extensión. Para Omar Villegas Astudillo, el centro de su trabajo siempre ha sido el ser humano y su relación con el entorno.
11: Pero he andado a dedo, en camión, en mula, lomo de mula, a caballo, a pie. Hemos andado por la cordillera, sacando fotos. Yo a veces tenía el tiempo para recorrer los pueblos, las aldeas que he andado. Y por otro lado estaba con ellos en las excavaciones, fotografiando los restos arqueológicos que encontraba. Después, a raíz de lo mismo, fui a hacer un curso al Museo de Arte Precolombino en Santiago, de fotografía arqueológica. Porque no es llegar y tirar flash, iluminarlo, ¿no? Entonces, habían ciertos parámetros para poder hacer fotografía arqueológica.
10: Ese es también el espíritu que rescata el libro Fotografías con Historia, como un aporte al fortalecimiento de la identidad territorial y al diálogo entre la Universidad de Antofagasta y la comunidad. En el marco de su 45 aniversario, la Universidad de Antofagasta realizó un acto de reconocimiento a 67 funcionarios que cumplieron entre 15 y 40 años de servicio. Durante la jornada, los homenajeados recibieron un galardón de manos de sus respectivas jefaturas. La ceremonia reunió a familiares, amistades, autoridades universitarias e integrantes de la comunidad académica, quienes acompañaron este significativo momento con muestras de afecto y aprecio hacia los trabajadores que desde diversas áreas impulsan el crecimiento y fortalecimiento de la institución. En la ceremonia, el rector Marcos Cicutovic Salas valoró el trabajo y compromiso de los integrantes de la comunidad universitaria.

0: vida tú la pasas acá, en la universidad. Son 40 años que pasaron volando, pero sin embargo está enriquecido, lleno de satisfacciones. Satisfacciones, momentos a veces que tenías que dejar la familia, momentos que tenías que dejar por cumplir con tus obligaciones, pero sin embargo te lleva a tener una formación integral en el ámbito de la docencia, investigación, gestión, todo, experiencias múltiples, personas bellísimas que siempre también te han acompañado y te han apoyado.
1: Por su parte, el bodeguero del Departamento de Administración, Denis Torres, quien también cumplió 40 años de servicio, destacó el orgullo de ser parte de la institución.
2: Hay mucha historia detrás de 40 años. ¿Cómo recibo esto? Con orgullo, con haberme enamorado de la universidad, porque hay que enamorarse de las instituciones para ir empujando y qué sé yo. Así que satisfecho de todos los roles que he hecho en la universidad, he sido administrativo, bodeguero, de todo. Aquí hago de todo prácticamente, así que me siento muy orgulloso, muy comprometido con también que mi aporte sea también parte de la formación de los profesionales que saca la Universidad de Antofagasta.
1: Con esta iniciativa, la Universidad de Antofagasta reafirmó su propósito de poner en valor a quienes, desde la docencia, la investigación, la gestión y las labores administrativas y de apoyo, han dejado una huella con su dedicación, profesionalismo y permanente entrega al desarrollo de la institución. Universidad de Chile envía cerca de 60 experimentos al espacio. Un nuevo hito para la ciencia aeroespacial chilena se concretó la madrugada del martes 7 de julio a las 3:10, cuando el nanosatélite Suchai 4, desarrollado por el Laboratorio de Exploración Espacial y Planetaria de la Facultad de Ciencias Físicas y Matemáticas de la Universidad de Chile, fue lanzado exitosamente al espacio. El dispositivo, un nanosatélite tipo CubeSat de 3 unidades, despegó desde la base de la Fuerza Espacial Vandenberg en California, Estados Unidos. Suchai viajó a bordo de la misión Transporter 17 de SpaceX y fue gestionado por la empresa italiana D-Orbit. El satélite fue puesto en una órbita polar sincrónica al Sol a unos 590 kilómetros de altitud. Con un peso de tan solo 5 kilos y un volumen de 5 litros, el Suchai 4 operará como un verdadero laboratorio autónomo en órbita. A diferencia de sus predecesores, cuenta con un sistema de control de apuntamiento fino de alta precisión, que le permitirá testear un nuevo sistema de comunicaciones ópticas hacia la Tierra. Además, evaluará sistemas de radio LoRa para extraer datos desde zonas remotas. Llevará un telescopio que cubre el espectro ultravioleta e infrarrojo cercano y observará muestras biológicas para estudiar su reacción al ambiente espacial. El desarrollo del Suchai 4 fue posible gracias al financiamiento de la Agencia Nacional de Investigación y Desarrollo ANID y a través de diversos fondos y programas anillo, consolidando una red de colaboración en la que participan instituciones como la Subsecretaría de Telecomunicaciones, la Universidad de Santiago, Pontificia Universidad Católica de Valparaíso, Universidad de Antofagasta, Universidad Austral de Chile y la Comisión Chilena de Energía Nuclear, además de socios internacionales de Estados Unidos, Canadá y Países Bajos.
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4: Radio Universidad de Antofagasta le indica la hora.
5: 9:58.
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3: Reflejos y Contextos acá en Radio Universidad de Antofagasta. En esta ocasión nos acompaña acá en el estudio de prensa de Radio Universidad de Antofagasta el presidente de la Corporación PROA, Jaime Olivares Ahumada, con quien vamos a ir conversando diversos tópicos, diversos aspectos de esta corporación que hace 34 años trabaja por Antofagasta, con amor y orgullo por Antofagasta, trabajando a través de diferentes proyectos por reforzar nuestra identidad. Don Jaime, ¿cómo está? Bienvenido a Radio Universidad de Antofagasta.
4: Buenos días, un gusto el poder estar acá en el estudio de Radio Universidad de Antofagasta, pudiendo tener alguna tribuna con nuestra corporación Pro Antofagasta, PROA.
3: Don Jaime, como decía en la presentación, 34 años ya de esta corporación que trabaja por el bienestar de la identidad de Antofagasta, digamos, por mejorar, por generar identidad acá en nuestra región. ¿Cuáles han sido los hitos en estos 34 años de vida?
4: Bueno, para nosotros como corporación PROA, es importante la trayectoria que lleva nuestra corporación en desarrollando actividades culturales, patrimoniales en la ciudad de Antofagasta y en la región. Inicialmente, PROA nace en el año 1992 con la creación puesta de lo que hoy conocimos o conocemos, es el monumento Mano del Desierto, que fue gracias a la participación de nuestro escultor Mario Irarrázaval, el cual nos llegó con el proyecto inicial de hacer algo por Antofagasta, no sabiendo dónde colocar su monumento. Y en los inicios, un grupo de amigos, dirigido por Carlos Tarragó, llegó a oídos de este grupo de amigos y se logró llegar a un consenso de hacer el monumento y buscar un lugar donde erigir esta Mano del Desierto. Y desde ahí nace la idea de crear, ¿no es cierto?, después de esta iniciativa de la mano, de crear la Corporación PROA. Y desde el año 1992, una vez ya erigida el monumento, se inician los procesos de conformación de la corporación, y con ello nosotros hemos desarrollado a través de este tiempo diferentes actividades en la cual es muy importante el desarrollo que hemos puesto en el patrimonio, en el rescate del patrimonio, la historia, los valores de la ciudad, haciendo obras muy emblemáticas, independiente inicialmente, como lo hablaba recién, con la Mano del Desierto. Han hecho actividades culturales, sociales, de aseo, de ornato, limpieza de playas, recuperación de espacios de la ciudad. Tenemos, por ejemplo, cronológicamente, tenemos grandes obras hechas por el pintor Luis Núñez, el cual
3: los murales
4: que son emblemáticos, muy representativos de nuestra ciudad, con personajes forjadores de Antofagasta.
3: Don Jaime, trabajar por el patrimonio, trabajar por la identidad, siempre necesita un apoyo más allá de lo que del trabajo, del gran esfuerzo que realizan los integrantes de la corporación. ¿Cómo se ha reflejado ese esfuerzo en el apoyo de las autoridades regionales durante todos estos años?
4: Bueno, inicialmente la corporación, con todo el esfuerzo de su directiva, conformada por diferentes directorios en el transcurso de los años, logró tener muy buen apoyo con respecto al financiamiento de la corporación. A través de estos 34 años tuvimos los años de gloria con respecto a la corporación, pero lamentablemente después del estallido social, de la pandemia, todas estas organizaciones de cultura y que están dedicadas a preservar el patrimonio cayeron en un proceso de inercia en la cual todo cambió. El escenario económico, el escenario social cambió muy fuerte para la sociedad de todos los chilenos, y especialmente en Antofagasta. Y con ello, después de la pandemia, hemos ido retomando nosotros el espacio que tiene Corporación Proa. Y lo que nos ayuda a nosotros, y aparte de esto, y también lo que gatilló un poco el desconcierto entre los aportes y financiamiento de estas corporaciones, fue el tema que salió tiempo atrás con respecto a las fundaciones y corporaciones. Y eso también ayudó un poco a desmotivar, ¿no es cierto?, que las empresas ayudasen a estas instituciones. Y justamente en este momento, uno de los proyectos que más emblemático, que nos ha costado sacar un poquito dentro de la corporación, y creo que ya en este proceso estamos a punto ya de ir a imprenta con una obra del conocido pintor, profesor, maestro Waldo Valenzuela, donde tenemos ahí un gran aporte que don Waldo Valenzuela nos dejó y nos va a dejar a todos con su libro tipo enciclopedia, en la cual él refleja todo el movimiento del arte y la cultura en la región de Antofagasta. Y con eso ya creo que nosotros por ahí, por más o menos en mes de agosto, vamos a estar quizás ya presentando en sociedad.
3: ¿Qué recopila, qué aspecto del trabajo del profesor va recopilando, va a presentar?
4: Bueno, nosotros vamos a presentar ahí, estamos presentando, el libro se llama La historia del arte en la región de Antofagasta.
3: La historia del arte en la región de Antofagasta.
4: Donde el maestro Waldo Valenzuela está reflejando todo el movimiento del arte y la cultura que se produce en nuestra región, donde se destaca, ¿no es cierto?, toda la participación de aquellas personas que han contribuido al movimiento del arte, la pintura, y que van a quedar plasmados en este libro que tanto él quiso tener en vida, que lamentablemente no pudimos llegar a puerto por un tema de salud de él, y claro, también temas burocráticos, como hablábamos recién, que a veces se demoran los recursos, pero ya estamos en condiciones.
3: ¿Es una obra póstuma? ¿Él alcanzó a terminarlo?
4: Va a ser una obra póstuma ahora también, por eso estamos trabajando en poder mejorar revisando algunas partes del libro, porque estaba hecho en presencia viva de él. Y ahora tenemos que rectificar algunos puntos, y ahí también le vamos a hacer una inserción por parte de Proa como un homenaje póstumo, y estamos trabajando, por ser este libro es financiado totalmente por AMSA, con aporte también del LEXAR, el Liceo Experimental Artístico. Tenemos también otros colaboradores que están, también está Simón Pedro, que es hijo de don Waldo Valenzuela, que también está haciendo aportes para que este libro sea también una obra bien interesante para nuestra comunidad, y sea una toma de conocimiento de lo que es la cultura y el arte para la región.
3: Cultura y arte también, que son parte de la identidad que se va construyendo a nuestra región. En ese sentido, don Jaime, ¿cómo se construye la identidad hoy de Antofagasta, una ciudad que se ha vuelto cosmopolita, que se ha ido volviendo quizás a lo que fue en un principio, una ciudad de migrantes, donde gran cantidad de personas que llegan de otras tierras y que con el tiempo, ya después de varias generaciones también, comienzan a ser parte de nuestra identidad? ¿Cómo se trabaja ese aspecto?
4: Bueno, creo que en lo personal soy parte de la experiencia que tú me haces con respecto a cómo se va construyendo la cultura, el rescate del patrimonio. Yo personalmente no soy de la región, provengo de la quinta región, llevo más de 40 años en la ciudad, y en la región. He trabajado, he hecho cosas en turismo, en cultura, en la ciudad de Calama también. Y bueno, y eso para uno es importante porque esta tierra tiene algo que atrae y hay que rescatar. Creo que la región de Antofagasta y todos sus alrededores tienen mucho que entregar. Y nosotros como presidente de la corporación y como son sus componentes, sus directores, estamos trabajando en poder quizás hacer el esfuerzo máximo en poder rescatar y tomar toda esta nueva intervención que hay como polita de la ciudad, y para ello nuestro trabajo siempre va a ser el rescate de las tradiciones, el rescate de la historia, de los forjadores, de la gente que contribuye a esta ciudad, y nuestra misión es esa, es poder quizás ir adelantando, ¿no es cierto?, y procesando información para que el legado que dejemos nosotros como ciudad a través de nuestra corporación se refleje y se plasme también en nuestras publicaciones que hacemos, en los libros que por ello en forma periódica en el tiempo hemos ido sacando y contribuyendo a que la comunidad tenga información de cómo se forjó esta región.
3: Bueno, información que se entrega hoy día y que sin duda proyecta hacia el futuro nuestra identidad, es como uno de los objetivos que ustedes persiguen. Conversamos a esta hora acá en Reflejos y Contextos en Radio Universidad de Antofagasta con Jaime Olivares Ahumada, quien es el presidente de la Corporación PROA de Antofagasta. Don Jaime, bueno, conversábamos recién sobre un interesante proyecto, este libro del profesor Waldo Valenzuela que van a presentar próximamente. Aparte de ese proyecto, ¿en qué más están trabajando en estos momentos?
4: Bueno, tenemos una cartera de posibilidades en proyectos. Yo como persona natural, ejerciendo la jefatura de la dirección del directorio, yo a toda la idea le llamo proyecto, porque todas son viables. Y con ello estamos trabajando nosotros hoy en día. Hace poco sacamos un proyecto ya que postulamos el 8%, que es el tour de las iglesias de la región en 3D, que es un proyecto de 20 iglesias en la cual nosotros estamos reflejando, mostrando qué son, cómo son, aplicando un poco de tecnología, haciendo un recorrido virtual por ellas y, por supuesto, considerando algunas de las iglesias de la región que son trascendentes o importantes en su historia. Nos falta aún quizás hacer una segunda etapa y con ello mostrar a aquellas personas que no tienen acceso, ¿no es cierto?, a la posibilidad de conocer, viajar, interiorizarse un poco, de conocer más el proceso de cómo fueron construidas, en qué consisten. Nosotros llevamos este proyecto y gracias a un gestor también conocido por nosotros, con Ramón Olivares, logramos nosotros hacer este proyecto, lo cual fue adjudicado con el 8%.
3: El sector privado sin duda ha sido un apoyo fundamental del trabajo de PROA durante estos 34 años. La empresa privada siempre ha tenido una buena relación con ustedes y se ha sumado de buena forma a estas iniciativas, a estos proyectos que han ido planteando.
4: Correcto. Creo que el reconocimiento más grande que se puede hacer es al sector privado, creyendo en las posibilidades que tenía PROA en su momento, y gracias al sector privado, a los medios de comunicación, radio, televisión, que siempre han cooperado en la difusión de los quehaceres de la corporación. Nuestra corporación sí reconoce siempre ese interés que han tenido con nosotros. Ahora, siempre hemos hecho cosas emblemáticas, por ser la remodelación de la Plaza Colón, la recuperación de la ruina de Huanchaca, la mano del desierto, los jeroglíficos que se han hecho en el desierto también. Tenemos remodelaciones de plazas de barrios, limpieza de playa, la campaña Aún Se Te Cayó Un Papel, que fue una campaña muy fuerte,
3: con mucho
4: apoyo de los medios de comunicación, sí. Y que todos los niños chicos, los pequeños recordaban, y en los jardines también se impartió esto, y cada pequeño siempre iba cantando en la calle la canción, que fue muy, muy pegajosa en su tiempo, y que eso nos ayudó a tener también una identidad más cercana con la comunidad con respecto a PROA. Entonces, eso yo creo que el reconocimiento, yo en lo personal, como presidente del programa, doy los reconocimientos y que sigan haciendo, ¿no es cierto?, el poder que nos puedan seguir apoyando, que para nosotros el apoyo del sector privado es vital, y también el sector público, que en sus oportunidades también nos ha apoyado con sus proyectos públicos.
3: Don Jaime, como siempre el tiempo es un poco acotado, pero si algún auditor, alguna persona, alguna entidad quiere apoyarlos, presentarles alguna idea y presentarla y también gestionar esa idea junto con ustedes, ¿cómo deberían hacerlo? ¿Cómo se pueden acercar a PROA?
4: Bueno, nosotros estamos en... tenemos redes sociales, tenemos nuestra página web www.corporacionproa.cl. Estamos ubicados en calle Osa 2172, en los altos de los Club de Leones, entre Copiapó y calle Coquimbo.
3: Y Coquimbo, claro.
4: Donde nosotros estamos abiertos a poder recibir aquellas personas que están interesadas en seguir cooperando con PROA. De hecho, este tiempo último hemos recibido muchas visitas en nuestra oficina, donde han ido a consultar, a presentar propuestas, saber qué es lo que estamos haciendo. Y eso es importante, porque después de un tiempo de la pandemia, nuestra oficina estuvo mucho tiempo cerrada, y hoy en día estamos con las puertas abiertas, tratando de que nuestra corporación sea visible para la comunidad.
3: Don Jaime, le agradecemos estos minutos por haber venido a conversar con nuestros auditores acá en Radio Universidad de Antofagasta. Y como siempre, nuestra radioemisora está ahí a su disposición, a disposición de PROA, para seguir cooperando en lo que sea necesario.
4: Bueno, desde ya, gracias por escuchar a los radioyentes, y también dar las gracias a ustedes como medio de comunicación y poder transmitir, ¿no es cierto?, nuestro pensamiento y nuestro accionar. Y de todas maneras, ustedes siempre han sido un apoyo para la Corporación PROA, en el sentido de que hoy en día están ustedes transmitiendo cápsulas de difusión nuestra, y eso es importante para la comunidad. Y desde ya agradezco la atención prestada a nuestra corporación. Muchas gracias por la invitación.
3: Muchas gracias.
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0: La hora en Radio Universidad de Antofagasta.
1: Las 10 de la mañana y 28 minutos.
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3: 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Un 27 de diciembre, pero hace más de 4 siglos, nació Johannes Kepler en Weilerstadt, Alemania. De salud frágil durante su infancia y en un entorno familiar complejo, su vida estuvo marcada por dificultades, pero también por una profunda curiosidad por el universo. Inicialmente estudió teología, pero su talento para las matemáticas lo llevó a dedicarse a la astronomía. En 1600 comenzó a trabajar junto a Tycho Brahe en Praga, utilizando sus precisos registros del cielo. Tras la muerte de Brahe, Kepler asumió como matemático imperial del emperador Rodolfo II. A partir de estos datos, Kepler rompió con una creencia milenaria. Los planetas no se movían en círculos perfectos. Descubrió que sus órbitas eran elípticas, con el Sol ubicado en uno de sus focos, cambiando para siempre la comprensión del sistema solar. Formuló así sus 3 leyes del movimiento planetario: que los planetas orbitan en elipses, que se mueven más rápido cuanto más cerca están del Sol, y que existe una relación matemática entre su distancia y su periodo orbital. Estas leyes permitieron explicar y predecir con gran precisión el movimiento de los cuerpos celestes. Publicadas en obras como Astronomía Nova, sus ideas sentaron las bases de la astronomía moderna y abrieron el camino para la física de Isaac Newton. A pesar de las tragedias personales que enfrentó, Kepler logró revelar la armonía matemática del cosmos, transformando nuestra forma de entender el universo.
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0: Universidad de Antofagasta le indica la hora.
1: 10:59 a.m.
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Hola, estimados oyentes. Damos inicio a un nuevo programa de Sintonía de Tango Arrabalero. En el programa de hoy estaremos hablando y escuchando a tres grandes cultores del tango. Me refiero a las orquestas de Julián Plaza y Aníbal Troilo, y a la cancionista Olga del Grossi. Entonces, nos ponemos cómodos para disfrutar de este programa.

Escuchábamos a Julián Plaza interpretando Nocturna, milonga compuesta por justamente Julián Plaza. Julián Plaza nació en General Manuel Campos, una pequeña localidad de la provincia de La Pampa, el 9 de julio de 1928. Fue pianista, bandoneonista, director, compositor y arreglador. Realizó sus primeros pasos musicales con su padre, que tocaba el bandoneón, aprendido por correspondencia. Cuando Julián tenía 11 años, la familia se trasladó a Buenos Aires. Comenzó a estudiar con Félix Lipesker. Integró a su vez orquestas infantiles, donde fue aprendiendo la labor de conjunto. Sus rápidos adelantos hicieron que a los 15 años debutara en la orquesta de Edgardo Donato y poco después en el conjunto de Antonio Rodio. En 1949 pasó a engrosar las filas de Miguel Caló, con quien estuvo casi 10 años.

Escuchábamos a Julián Plaza interpretando Buenos Aires, Tokio, tango compuesto por Julián Plaza. Durante 1959, Julián se incorporó a la orquesta de Osvaldo Pugliese, siempre como bandoneonista. Con este conjunto anduvo en gira por Rusia y China en dicho año. Con el autor de Recuerdo estuvo hasta 1968, cuando con otros integrantes de la orquesta formaron el Sexteto Tango. Osvaldo Ruggiero y Víctor Lavallén en bandoneones, Emilio Valcarce y Óscar Herrero en violines, Alcides Rossi en contrabajo y el propio Plaza como pianista. Con esta agrupación grabaron en el sello Víctor. En 1992 resolvió alejarse del Sexteto Tango buscando redondear su personalidad artística, es decir, intentar la dirección orquestal, una disciplina que aún no había encarado.

Escuchábamos a Julián Plaza interpretando Melancólico, tango compuesto por el mismo Julián Plaza. Entre las muchas y variadas actividades de Julián, y mientras alternaba su labor en la orquesta de Miguel Caló, formó un cuarteto de bandoneones a capela, que se integró con Alfredo Marcucci, Ernesto Franco y Atilio Corral. Paralelamente a todos estos trabajos, comenzó a incursionar en el arreglo, situación que en realidad había comenzado en 1950, cuando hizo su primer arreglo para la orquesta de Miguel Caló, la Milonga Dominguera. En esta difícil tarea hizo numerosos trabajos para Tilio Estampone, Leopoldo Federico, Aníbal Troilo, Osvaldo Pugliese, Osvaldo Piro, José Colangelo y mucho para el Sexteto Tango.

0: Escuchábamos a Julián Plaza interpretando Danzarín, tango de su propia autoría. Julián también aportó con su música y sus arreglos al cine para las películas argentinas La Tregua, Solamente Ella y Chau Papá, cuyas bandas sonoras estuvieron a cargo de su propia orquesta. Además, en esta apretada síntesis, es importante recordar los arreglos y el acompañamiento que le hizo a Susana Rinaldi en la grabación de su LP, Recordando Homero Manzi. Algunos de los músicos que integraron ese conjunto fueron nada menos que Osvaldo Berlingieri, Ernesto Bafa y Fernando Suárez Paz, entre otros.
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Escuchábamos a Julián Plaza interpretando Organito de la Tarde, tango del año 1924, compuesto por Cátulo Castillo en la música y José González Castillo en la letra. Una conjunción de variadas y positivas cualidades han concurrido armoniosamente para que Julián Plaza redondeara una de las personalidades artísticas más sobresalientes dentro de la historia del tango. Bandoneonista, pianista, compositor y sobre todo arreglador fueron los elementos a través de los cuales se proyectó su nombre, no solo a la consideración pública, sino especialmente al círculo de los profesionales de la música, dentro de los cuales gozó de un bien ganado prestigio. Una autoridad que supo ganarse a fuerza de estudio, trabajo y talento. Finalmente, Julián nos deja un día 19 de abril del 2003.

Escuchábamos a Olga del Grossi interpretando ¿Quién tiene tu amor? Tango compuesto por Leopoldo Díaz Vélez en la música y en la letra. Al igual que Mercedes Simones en la Argentina, a Olga Grossa también se la llamó la dama del tango en la orilla oriental del Río de la Plata. No debe ser extraño a ello su admiración por la cantante porteña. Como muchos de los grandes orientales cultores del tango, nació en el interior del Uruguay, justo en el centro del país, en la ciudad de Tacuarembó, un día 12 de julio de 1932. Con apenas 12 años, debutó con la orquesta de Malunga Sáenz, ganando todos los concursos donde se presentaba. En un lugar y en una época donde las preferencias estaban del lado del folclore, supo triunfar cantando tangos.

Escuchábamos a Olga del Grossi interpretando El Adiós, tango del año 1937 compuesto por Maruja Pacheco Huergo en la música y Virgilio San Clemente en la letra. En 1957, tras el alejamiento de Nina Miranda, Olga fue requerida por la orquesta más popular de Montevideo, la de Donato Raciati, que intentaba un estilo a lo D'Arienzo. Fue su vocalista durante 7 años, y si bien mantuvo una amistad personal con el maestro Raciati, hasta el día de su muerte, se desvinculó de la orquesta para iniciar una nueva etapa que ella llama de solista. Pero quienes han seguido su trayectoria la definen como una intérprete.

Escuchábamos a Olga del Grossi interpretando Historia de un amor, arreglo para tango de Carlos Almarán en la música y en la letra. Con Raciati, Olga realizó muchas grabaciones y giras por el interior del Uruguay. También actuaron en bailes, en la radio, en teatro y en las primeras producciones de la televisión. Entre sus grandes éxitos en el disco se destacan en este periodo Fumando Espero, Hasta Siempre Amor, Fueron Tres Años y Limosna de Amor de Raciati y Enrique Soriano. En Argentina recorrieron norte y sur actuando en el popular programa radial El Glostora Tango Club y en el cabaret Marabú.

Escuchábamos a Olga del Grossi interpretando Hasta Siempre, Amor, tango del año 1953, compuesto por Donato Rassiati en la música y Federico Silva en la letra. Desvinculada de la orquesta de Rassiati, Olga continuó su carrera en Buenos Aires y al interior del país con el maestro Víctor Toto D'Amario. En 1966 es convocada por el bandoneonista y director Luis Estazo para integrar Los Siete del Tango, un conjunto muy reconocido por la calidad de sus músicos: Estazo, Trípodi, Suárez Paz, Monteleone, Ortega. Con ellos realizó giras por toda Argentina e innumerables presentaciones en salas y radios. Grabaron para el sello Deón y actuaron en varios canales de televisión junto a figuras como Libertad Lamarque, Alba Solís, Lalo Martel y Néstor Fabián, entre muchos otros.

Ahí escuchábamos a Olga del Grossi interpretando Qué tarde que has venido, tango compuesto por Héctor Varela en la música y Carlos Weiss en la letra. Olga fue mujer de familia y apostó más a esta que a su carrera y retornó a su tierra, a su gente, donde siguió brillando artísticamente en un medio más limitado. Pero la circunstancia de estar radicada en Montevideo no impidió que fuera contratada para realizar numerosas giras por Brasil, Venezuela y los Estados Unidos, donde su éxito la hizo retornar 4 veces. Durante el 2003 cumplió 56 años de su sociedad con el arte. Grabó junto al cantor Ricardo Olivera un disco compacto sobre poemas de Nelson Pilosoff, a cuyas letras le pusieron música Donato Raciati, Julio Covelli y el pianista argentino Miguel Ángel Barcos.

Escuchábamos a Aníbal Troilo y su orquesta interpretando Cachirulo, tango compuesto por Francisco Cafiero. Aníbal Troilo, apodado Pichuco, nació en Buenos Aires, en el barrio del Abasto, en la calle Cabrera 2937, un día 11 de julio de 1914. El bandoneón lo atrapó cuando lo escuchó sonar en café de su barrio. Tenía 10 años cuando convenció a su madre de que le comprara uno. Feliz a su madre, lo compró a 140 pesos de entonces, a pagar en 14 cuotas. Pero luego de la cuarta, el comerciante murió y nunca nadie le reclamó el resto. Con ese instrumento tocó casi toda su vida. Su primer contacto con el público fue a los 11 años en un escenario próximo al Abasto, bullicioso mercado frutí-hortícola, convertido hoy en un shopping center.

Escuchábamos a Aníbal Troilo interpretando Guapeando, tango compuesto por Juan Larenza. Aníbal, a los 14 años, ya tuvo la ocurrencia de formar un quinteto. En diciembre de 1930 integró el renombrado sexteto conducido por el violinista Elvino Bardaro y el pianista Osvaldo Pugliese, donde Pichuco tuvo de ladero por primera vez a Ciriaco Ortiz. En 1931, Troilo realizó una breve incursión en la orquesta de Juan Maglio, el Pacho. Al promediar ese año, se reencontró con Ortiz en la orquesta Los Provincianos, una de las varias creadas por el sello Víctor, fundamentalmente para grabaciones. Más tarde se integró a una orquesta gigante formada por el violinista Julio De Caro, para presentarse en un concurso en el Luna Park. Pasó luego brevemente por las orquestas de Juan D'Arienzo, Ángel D'Agostino, Luis Petruccelli y la orquesta típica Víctor, dirigida en ese momento por otro bandoneonista de renombre, Federico Scorticati.

Escuchábamos a Aníbal Troilo interpretando Fuegos Artificiales, tango compuesto por Roberto Firpoy y Eduardo Arolas. Pichuco forma con la colaboración de Edmundo Saldívar en guitarrón y Enrique Quicho Díaz en contrabajo. Este admirable cuarteto grabó 12 temas a lo largo del periodo junio 1955 y septiembre 1956. En 1962 volvieron a reunirse para llevar al disco 10 temas más, aunque esa vez, junto a Troilo Grela, estaban Roberto Laines en guitarra, Ernesto Báez en guitarrón y Eugenio Pro en contrabajo. En 1968 formó el cuarteto Aníbal Troilo para grabar en Víctor

Escuchábamos a Aníbal Troilo interpretando Tinta Verde, tango compuesto por Agustín Bardi. La orquesta de Troilo grabó hasta el 24 de junio de 1971, día en que dejó registrada la última de sus 449 versiones. Como compositor, Troilo creó un extenso número de obras fundamentales. Fue un personaje mítico de Buenos Aires, a quien, como describió el poeta Adrián Desiderato, fue un 19 de mayo, ese día el bandoneón se le cayó de las manos a Pichuco y nos deja a los 60 años de edad. Bueno, queridos amigos tangueros, lamentablemente hemos llegado una vez más al final de este espacio, el que cerraremos con Aníbal Troilo interpretando Milongueando en el 40, tango compuesto por Armando Pontier. Nos despedimos para reencontrarnos la próxima semana en un nuevo programa. Hasta entonces.

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0: Universidad de Antofagasta le indica la hora.
1: 12:02.
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6: Muy buenas tardes, bienvenidos y bienvenidas a una nueva edición de nuestro programa Sinergia Positiva, un espacio dedicado a la salud mental, el autocuidado y el bienestar. Mi nombre es Clara Oré, psicóloga, y me acompaña, como siempre, mi colega Carolina Villagrán. ¿Cómo estás, Cuchita?
7: Bien, Clara, ¿y tú?
6: Excelente.
7: Qué bueno, hoy día tenemos un programa súper entretenido. Vamos a hablar sobre cómo nos acompañamos, ¿ya?, cuando sentimos malestar emocional. Y más específicamente, en el fondo, cómo intervenir cuando una persona se encuentra en una situación con un malestar emocional. ¿Qué hacemos nosotros? ¿Qué podemos hacer cualquier ciudadano?
6: Exactamente, y para esto tenemos que, bueno, hablar un poco, ¿cierto?, del contexto actual que estamos viviendo, un contexto internacional, pero enfocándonos en Antofagasta hemos visto muchas situaciones, ¿cierto?, situaciones relacionadas con crisis de salud mental que van a generar un fuerte impacto para quienes la experimentan, como para la red de apoyo de la persona que
7: claro
6: la vivencia.
7: Claro que sí, no sé si le está pasando en los colegios, o en las universidades, o en los lugares de trabajo, que van recibiendo más reportes de personas, estudiantes, funcionarios, que están sufriendo desbordes emocionales y familia y las personas que rodean a estas personas no saben qué hacer en esos casos, ¿cierto?
6: Justamente,
7: nos empezamos a desesperar.
6: Entonces, para esto se vuelve indispensable, de alguna manera, fortalecer las herramientas de contención, las herramientas de abordaje inicial.
7: Exacto.
6: De estas crisis dentro del entorno, de todos los entornos, porque estamos hablando acá, yo he escuchado mucho que en los colegios, por ejemplo, y lo he escuchado, que ¡ay, el niño se desbordó, llamen al psicólogo!
7: Claro.
6: Y el psicólogo corre para acá, corre para allá, corre para acá. En el fondo, lo que tenemos que hacer acá, es un trabajo como de
7: comunitario,
6: educación,
7: ¿cierto?
6: Claro.
7: Todos, ¿cómo vamos a ayudarnos
6: en esta crisis? Exacto. No solo una persona encargada de hacer.
7: Exacto. También nos pasa en la consulta clínica
6: en
7: mucho.
6: En la universidad también pasa eso.
7: O que vengan los papás a decir, oye, arrégleme al niño, por
6: claro.
7: favor, así como que está mal. Y es como una forma de dejar en el fondo a la persona en manos de otro y después limpiarse las manos, como
6: exacto.
7: que ya salí del tema, ¿no?
6: Cuando todos somos actores y podemos ayudar.
7: Exactamente, exacto. Por eso es una comunidad.
6: ¿Cierto? Exacto. En la universidad se ve mucho. Llamen a un psicólogo. Sí. Llamen. Yo digo, pero a ver. Si necesitaríamos un psicólogo por persona, entonces
7: exacto.
6: a nivel mundial
7: sería absolutamente imposible,
6: claro.
7: ¿cierto? Entonces, y también dejamos de intentar regularnos y regular a otros.
6: Exacto.
7: ¿Cierto? Esperamos que venga el especialista y que él se haga cargo, pero con eso perdemos también nosotros competencias. Todos nosotros perdemos la competencia de poder, en el fondo, contener a alguien, ¿cierto?
6: Todos podemos hacerlo.
7: Todos podemos hacerlo.
6: Entonces, el programa del día de hoy es cómo acompañar el malestar emocional,
7: claro.
6: ¿cierto? Porque ¿cómo acompaño a un amigo que lo está pasando mal?
7: Exacto.
6: ¿Cómo acompaño a mi hijo, a mi hija que lo está pasando mal?
7: Claro.
6: ¿Cierto? ¿Cómo yo?
7: Al colega,
6: ¿cómo
7: de
6: yo
7: repente,
6: misma?
7: Que no somos tan
6: claro.
7: cercanos, también ¿qué puedo hacer? ¿Cierto?
6: Claro, porque uno pesquisa, en la pesquisa diaria, ¿cierto? Saludo y el colega no saluda como siempre. Ya sé que
7: claro.
6: algo le pasa.
7: O de repente se enoja o se ve más irritable y uno dice, bueno, ¿cuál es mi actitud? ¿Me enojo? ¿Le devuelvo la cosa? ¿Qué es lo que tengo que hacer? ¿Cierto?
6: Exactamente. Entonces hoy día vamos a hablar un poquito de eso y vamos a empezar primero con una distinción conceptual de tres conceptos distintos. En primer lugar, que lo vamos a ver así como una escalera, ¿ya?
7: Claro.
6: El primer paso es un desborde emocional.
7: Exacto.
6: Un escalón para arriba sería una crisis de salud mental.
7: Claro.
6: Y el tercer paso, que ya es para tomar medidas, una urgencia de salud mental.
7: Exacto.
6: ¿Ya? Entonces vamos a empezar explicando un poquito qué es el desborde emocional.
7: El desborde emocional. Entonces, el desborde emocional es el más leve de esta como escalera,
6: de
7: ¿cierto?
6: De este continuo, claro.
7: De este continuo. ¿Y qué es en el fondo? Es una reacción emocional intensa, ¿cierto? Nos da una sensación de no poder manejar lo que estamos sintiendo en el momento, y esa es la palabra clave, ¿no? En el desborde emocional siempre es algo momentáneo, del momento, reactivo a un estímulo. No hay un riesgo grave. Por ejemplo, en el colegio o la universidad recibo una mala nota y yo estudié harto, entonces me frustro y me pongo a llorar. Uh-huh. ¿Cierto? Eso entonces, ¿cómo se manifiesta entonces o cómo se ve este desborde emocional? Bueno, se ve como un llanto, algunas personas tienen un llanto intenso, otras personas lo van a manifestar como una ansiedad alta, por ejemplo, ay, no quiero entrar o me da miedo, algo así, ¿cierto? La sensación de estar sobrepasado, ay, yo no sé si puedo más con esto, ¿ya? Pero hay una verbalización, hay una claridad de lo que me pasa, ¿cierto? Y no, podemos sentir rabia, podemos sentir frustración. ¿Ya? Cualquiera de ese tipo de emociones. Estamos hablando de un nivel, entender que es en el momento y siempre reactivo a algo específico que ocurrió. Ese es un desborde emocional. ¿Ya?
6: Excelente.
7: ¿Quién interviene entonces? ¿Qué hacer en un desborde emocional? ¿Y quiénes intervienen en este caso? Todos. ¿Ya? Cualquier persona puede acompañar a otra cuando tiene un desborde emocional. Importante saber eso. Es decir, cuando una persona está molesta, y no golpeando y no agrediendo, sino molesta, como hablamos, frustración, rabia, ¿ya? Cualquiera de nosotros podemos contener a esa persona. ¿Y qué es contener a una persona? La escuchamos, qué es lo que está diciendo, qué es lo que necesita, ¿cierto? Podemos incorporar, aprender. Nosotros hemos visto tanto en Sinergia Positiva, hemos enseñado hartas técnicas de regulación emocional, ¿cierto? La principal siempre va a ser respirar a un ritmo más calmado, a un nivel más profundo, esperando, ojalá abdominalmente, ¿cierto? Y se aplica acá una técnica que es muy interesante, que es el PAP. Ya la Clara va a seguir viéndolo porque el PAP lo vemos en más de un momento. En esta primera escalerita, ya en este primer nivel, ya igual podemos aplicar el PAP. Es decir, podemos contener a cualquier persona que tiene un desborde emocional. ¿Ya? ¿Cómo? Miramos a la persona, vemos, observamos qué es lo que está pasando, escuchamos, ya damos respuestas de reflejo, respuestas empáticas. Me siento tan nervioso, veo que te sientes tan nervioso, ¿ya? De tal manera que la persona sí se siente escuchada, ¿ya? Y conectar. Es una palabra que
6: es la clave de la conexión.
7: Es la clave.
6: No pensar en qué le vas a responder a la persona que está llorando, conectar con ella.
7: Exacto. ¿Y cómo conectamos? ¿Cómo mostramos conexión? Generalmente mirando. ¿Cierto?
6: Exacto.
7: Generalmente atento a las señales de la otra persona. Si se dan cuenta, estas son puras competencias y habilidades que cualquier ciudadano de la ciudad de Antofagasta puede aplicarlo.
6: justamente. ¿Cierto? Entonces, eso sería el desborde emocional.
7: Ese es el desborde emocional.
6: El primer escalón en este continuo.
7: El más leve.
6: El más leve. Ya, y acá se recomienda, por ejemplo, como decía Carolina, los primeros auxilios psicológicos, que tiene que ver con la atención, ¿cierto? Con la escucha activa.
7: Escuchar.
6: Después, reentrenamiento de la ventilación, aprender a respirar, ¿cierto? Respirar profundamente. Después, categorización de las necesidades, preguntarle a la persona qué es lo que necesita en este momento.
7: Claro.
6: Después, derivar a red de apoyo, ya sea red familiar, de amigos, pero que la persona pueda estar con alguien de confianza. Y explicar, ¿cierto? Psicoeducación, que hay muchas emociones, muchas reacciones negativas que son normales después de una crisis o un desborde,
7: claro,
6: ¿ya?
7: Claro.
6: Y eso tiene que ver con la crisis, con la angustia, con un poco la tristeza, o tener sueños, etcétera.
7: Claro, mucho, que sí. Entonces eso es parte de lo que mencionó Clarita, eso es parte entonces de los primeros auxilios psicológicos, lo que
6: exacto.
7: mencionó.
6: Y tenemos también la respiración en caja. Que
7: la hemos visto, claro que sí, se acuerdan, que esta respiración profunda, abdominal, de 4 tiempos, donde inhalamos por 4 segundos, retenemos por 4 segundos, expulsamos el aire por 4 segundos y volvemos a retenerlo, y lo hacemos 4 veces. Inmediatamente cambiamos el estado hormonal, ¿ya? Y lo cambiamos y nos permite entonces estar un poquito mejor. Esa es la primera etapa para regular la emoción cuando estamos desregulados.
6: Exacto. Otra técnica para regulación es la técnica Jacobson,
7: sí,
6: de relajación muscular. Exacto. Esto es fácil, ¿ya? Se acuestan en su cama, ¿cierto? Hacen como una especie de chequeo donde están más tensos, donde los músculos estén más tensos, y consiste en tensar.
7: Claro.
6: Justamente el músculo.
7: Sí, apretarlo.
6: Sí. Apretan.
7: 4 o 5 segundos.
6: Exacto. Y lo relajan.
7: Claro.
6: Y empiezan a hacerlo con diferentes grupos musculares para reducir la tensión y promover la relajación profunda. ¿Ya?
7: Exacto.
6: Entonces es tensar y relajar.
7: Sí.
6: Tensar
7: músculo
6: y relajar.
7: Por músculo vamos subiendo.
6: Exacto. Pueden, los grupos musculares sugeridos, por ejemplo, son las manos y antebrazos.
7: Claro.
6: Apretan, ¿cierto? Después los brazos y hombros, frente y ojo, cara, cuello, pecho, espalda, abdomen, piernas.
7: Claro, los que sean fáciles de mover y
6: donde
7: y tensar,
6: se concentra,
7: ¿cierto?
6: Más la tensión en general.
7: Exacto, exacto.
6: ¿Cierto? Otra técnica de como para traernos al presente, porque ¿qué pasa cuando uno está desbordado? Generalmente ahí nos invade la ansiedad.
7: Claro.
6: ¿Y qué es la ansiedad? Es que tu cuerpo está presente, pero tu mente no está.
7: No está.
6: Tu mente
7: acá.
6: Se fue.
7: Exacto.
6: Entonces lo que queremos hacer es que tu mente
7: vuelva.
6: Tu mente tiene pensamientos, tus sentidos te traen al presente.
7: Claro que sí.
6: Entonces, ¿cómo lo hacemos? ¿Cómo traemos nuestra mente? A través de los sentidos.
7: Exacto.
6: Puede ser a través de cosas que puedas ver y que te puedes concentrar, a través de cosas que tú puedas tocar al tacto y que te puedas concentrar en eso, cosas que puedes oír, oler o saborear.
7: Exacto.
6: En la práctica clínica siento que funciona harto lo de oler y lo de saborear.
7: Sí, sobre todo, ¿cierto? Para salir rápidamente
6: salir del
7: de un
6: momento.
7: Estado, ¿cierto?
6: Y pueden, por ejemplo, oler algo fuerte como un jengibre, un mentolato.
7: Exacto.
6: O café.
7: Por ejemplo, en el tema de ver, porque a veces dice, bueno, ¿ver qué? Bueno, hay colores simpáticos, es decir, colores que activan nuestro sistema de alerta y colores que relajan nuestro cerebro. Por ejemplo, ver el mar, ver el cielo es color azul en general. Y el azul es dar respuestas parasimpáticas, es decir, dar respuestas de relax. Entonces, dentro de las cosas que puedo ver es centrar mi vista y fijar mi vista en algo que me dé una respuesta parasimpática, ¿cierto?
6: Exacto.
7: Tocar también, porque tocar todo el tiempo estamos tocando, pero nunca prestamos atención al tacto.
6: Uh-huh.
7: ¿Ya? Y es tan simple como diferenciar entre esta parte de la piel de la mano, en diferencia a los dedos, que son más duritos porque están más, con más callito, y poder concentrarnos en eso. En el fondo nos salimos de, como dice Clara, del pensamiento hacia el futuro, lo que va a pasar o lo que me pasó, y me concentro, me anclo, de ahí viene la palabra grounding de la técnica, me ancla en el aquí y en el ahora, en el presente.
6: Exacto, y anclarse en el presente es volver a lo que puedes controlar.
7: Claro,
6: tú,
7: sí.
6: Tu respiración y el momento, ahora, ¿cierto? Estás aquí, estás a salvo, puedes con esto. Entonces, cuando tengan un desborde emocional, cuando sientan ansiedad, pánico, llanto, cuando su mente va demasiado rápido, cuando se sienten abrumados o
7: exacto.
6: desconectados, o en momentos de estrés intenso, es momento de usar esta...
7: Reconéctense con los sentidos, reconéctense con la respiración, y nos reconectamos con los músculos. Es decir, siempre al cuerpo.
6: El cuerpo, claro.
7: Es
6: el cuerpo y traer tu mente, que tu mente y tu cuerpo estén en el mismo
7: exacto.
6: momento.
7: Exacto.
6: ¿Ya? Eso es por mientras el desborde emocional. Ahora vamos a ver la crisis de salud mental, el segundo peldaño de este,
7: claro, de esta escalerita,
6: ¿cierto? Ya, ¿vamos a verla o vamos a la pausa primero?
7: Vamos a una pausa musical.
6: Vamos a la pausa musical y volvemos con el programa del día de hoy, cómo manejar el malestar emocional. Ya volvemos.

0: Bien, estamos de vuelta con nuestro programa de cómo ayudar a manejar nuestro malestar emocional.
1: Cómo acompañar,
0: cómo acompañar, ¿cierto? El primer peldaño que vimos que son tres peldaños.
1: Sí.
0: El primero que habló Carolina es respecto al desborde emocional.
1: El desborde, ¿cierto?, emocional, que es la reacción en el momento, ya, de lo que te pasó. Es decir, me pasó esto, inmediatamente reacciono. Es el desborde emocional.
0: Exacto, pero claro, pero hay contención, ¿cierto? Se contiene,
1: claro,
0: la persona.
1: Claro, que es, cualquiera puede contener a una persona que está con un desborde
0: un
1: emocional.
0: Un amigo, una amiga,
1: un
0: la
1: amigo.
0: Misma persona se puede autorregular.
1: En la calle, si tú ves a una persona que se desreguló en ese momento y estamos en este escalón, recuerden, en este primer escalón, cualquiera puede prestar ayuda.
0: Exacto. Vamos a ver ahora el segundo peldaño del continuo, que este sería, el primero fue el desborde emocional, el segundo es la crisis de salud mental. Esto se podría decir que es un nivel más profundo de malestar, sí, o una incapacidad para salir del estado,
1: claro,
0: es decir, este estado se mantiene en el tiempo.
1: Exacto.
0: ¿Ya? Entonces esto funciona cuando los recursos habituales de la persona son sobrepasados, ¿cierto? Sí. Se sobrepasan para sobrellevar esta situación y no son suficientes los recursos de la persona.
1: Exacto.
0: En este caso de la crisis de salud mental, si bien es una crisis, no hay un riesgo vital inmediato.
1: No inminente, ¿cierto?
0: Exacto.
1: Sí, igual es el momento en que ya tenemos que prestar atención. Porque ¿se acuerdan que hablamos del desborde emocional? En la crisis, estos desbordes empiezan a repetirse, ¿ya? Entonces la persona, por ejemplo, si se desborda con llanto, empieza un llanto que ya se mantiene en el tiempo. Ya todos los días me dan crisis de llanto, todos los días me dan crisis de pánico. Entonces ya se establece no esta condición que era en el momento reactivo o un estímulo-respuesta, sino que se establece como una estado, ¿cierto? Y ese vendría a ser entonces la crisis de salud mental. Ya estamos en un estado mental no muy sano, ¿ya? No en riesgo todavía vital, pero ya es necesario consultar con especialistas.
0: Exactamente.
1: ¿Cómo se ve?
0: ¿Cómo se ve la crisis de salud mental? Bueno, con ansiedad intensa, ¿cierto? Con un pensamiento confuso, con mucha impulsividad, con desesperanza de que esto no va a pasar, que me voy a quedar así, que me pasa, ¿cierto?
1: Claro.
0: Y pérdida del control.
1: Sí.
0: Muchas veces también se ve con ideación suicida.
1: Ya se inicia la ideación suicida. Yo no quiero,
0: claro,
1: seguir viviendo, esto
0: quiero
1: me
0: dormir
1: tiene
0: y no despertar.
1: Ya no quiero seguir con mi vida. Ya empiezan las ideas, las fantasías de muerte, como a veces ya las llamamos, ¿cierto? Y este inicio de ideación suicida. Así que es de alerta, pues, como hay que prestarle atención.
0: Exacto. Entonces, ¿qué tenemos que hacer acá? Este caso de crisis de salud mental sí requiere intervención.
1: Sí.
0: ¿Ya? Entonces, por ejemplo, si están en el colegio, si es uno de sus alumnos, alumnas, este es un caso que tiene que derivar.
1: Exacto.
0: ¿Cierto? Requiere una intervención porque requiere una evaluación de riesgo suicida.
1: Exacto.
0: ¿Ya? Y la evaluación de riesgo suicida puede sonar muy, muy complejo, pero en realidad es fácil detectar si la persona está en riesgo suicida.
1: Exacto.
0: Y eso se hace a través de una escala que la pueden encontrar en internet, se llama la escala Columbia para riesgo suicida.
1: Sí.
0: Y ahí, con unas simples preguntas, uno se da cuenta inmediatamente.
1: Claro, y cualquiera la puede aplicar porque es un screening test, es decir,
0: exacto,
1: no requiere una interpretación de un profesional para obtener los resultados. Así que lo pueden
0: cualquier
1: usar como herramienta.
0: Lo puede usar también.
1: Exacto.
0: Así que si están escuchando a los profes, me avisan, nos mandan un mensaje ahí a Sinergia Positiva Radio U en el Instagram y podemos hacerles llegar todo lo que tenemos respecto al tema.
1: Claro.
0: A ver, ¿qué más hacer en la crisis de salud mental? Acá es importante también hacer el PAP.
1: De
0: ¿ya?
1: todas maneras.
0: Exactamente. ¿Y qué implica el PAP? Como el PAP, como decíamos, los primeros auxilios psicológicos, la escucha activa, ¿cierto?
1: Exacto.
0: La respiración, derivar a un familiar o a una red de apoyo, tratar de ayudarlo a priorizar, a categorizar sus necesidades.
1: Claro, conectar
0: con la persona. Sobre todo con la persona. Y acá sí se sugiere derivar a un profesional de la salud mental.
1: Exacto.
0: ¿Ya? Porque esta persona va a requerir ayuda.
1: Sí.
0: Porque no ha podido salir con sus propios recursos adelante.
1: Exacto. Entonces, en el caso que decía Clara, por ejemplo, un estudiante en el colegio, sí, porque se sacó una mala nota, se pone a llorar, eso es un desborde emocional. Pero si el profe está notando que este estudiante pasa todo constantemente, todo el mes o el siguiente mes, llorando, en crisis, irritable, ya estamos pensando que la persona no está reaccionando a un estímulo en específico, ¿cierto? Nos damos cuenta que está en una crisis. En ese momento, el profesor, primero, como en cualquier desborde emocional, generar los PAP, ¿cierto? Pero como es una crisis, sabemos que se va a mantener en el tiempo. Por eso requiere inmediatamente derivación con un profesional de la salud mental.
0: Exacto. O sea, el desborde se contiene.
1: Se contiene.
0: La crisis...
1: De hecho, o sea, hasta autocontiene.
0: Exacto.
1: Si uno sabe las herramientas
0: el
1: para
0: desborde,
1: respirar,
0: sí,
1: y todo eso.
0: De hecho, todos yo creo que hemos pasado por un desborde
1: todos
0: emocional.
1: ¿Quién no ha llorado por una mala noticia,
0: exacto,
1: o algo así?
0: Exacto, sí. La crisis de salud mental ya es cuando se mantiene,
1: se
0: cronifica
1: en el
0: un
1: tiempo,
0: poco en el
1: exacto,
0: tiempo, ¿no?
1: Exacto.
0: Bueno, ya, ese es el segundo peldaño. Y el tercer peldaño ya estamos viendo ya un nivel más crítico, exacto, ¿cierto?
1: Acá ya estamos hablando de la urgencia de salud mental, y como dice la palabra, urgencia de salud mental significa que la atención tiene que ser absolutamente inmediata, porque el riesgo es inminente, ¿ya? Es cuando la persona, la vida de la persona o la vida de las personas que rodean a esta persona están en riesgo. Entonces, estamos hablando del nivel más alto, el nivel más grave, el crítico. Acá hay un riesgo vital inminente, ¿ya? Cuando estábamos hablando, ¿se acuerdan? La segunda etapa, la crisis de salud mental, y la persona iniciaba con ideación suicida. En la urgencia de salud mental, la persona está actuando en esta ideación, está intentando, está generando todos los planes y todo para terminar con su vida. También ocurre cuando ocurre un brote psicótico, es decir, la persona deja de estar lúcida en ese momento, ¿cierto? Entra en un estado completamente descontrolado, desregulado, ¿ya? Y nadie puede hablar con esa persona en ese momento. Acá ya no podemos aplicar el PAP, porque la persona a lo mejor no me va a ver. Podemos intentarlo, pero lo ideal es que pidamos ayuda inmediatamente a una unidad de emergencia, ya sea una ambulancia, llevarlo a un centro médico, carabineros, si la persona se pone agresiva, porque también estamos incluyendo, exacto, en los brotes psicóticos o no psicóticos, la agresión severa, ¿cierto? Exacto. No tratar uno de contener esos espacios. Ahí entra el autocuidado
0: y, ¿cierto?, ponerse en resguardo siempre, exacto, ¿no? Porque la persona, como tú dices, puede ser que tenga una desorganización del pensamiento, claro, y también de la conducta.
1: Exacto. Y puede que no estar rompiendo cosas, exacto, armarse con algo.
0: Que lo hemos visto también.
1: Lo hemos visto también en la universidad, ¿ya? Y frente a eso, uno siempre dice, ay, uno quiere ayudar, ya, pero ese es el momento en que tenemos que saber que no podemos ayudar en ese momento, pero sí podemos llamar a personas que tienen el conocimiento de poder contener físicamente a la persona que está en ese estado, ¿cierto?
0: Por ejemplo, una urgencia de salud mental, ¿sería, por ejemplo, un desmayo?
1: No.
0: No, ¿cierto?
1: ¿Hay un riesgo vital inminente? No, no, ¿cierto?
0: No, claro, porque eso responde más a algo, claro, un desborde emocional también.
1: Y por ejemplo, otro ejemplo, bueno, es una urgencia de salud mental si la persona está llorando, gritando y rompió su mochila.
0: No es una urgencia,
1: porque no hay riesgo vital inminente. Exacto. A lo mejor hay una crisis, eso hay que evaluarlo. Por eso en el paso de la crisis hay que evaluar en el fondo, exacto, ¿cierto?
0: Y últimamente también lo que he visto mucho que se confunde la crisis médica con la crisis de salud mental.
1: Bueno,
0: como que ahora todo es salud mental. Entonces,
1: claro, entendiendo que la urgencia de salud mental lo tienen que atender médicos,
0: ¿ya? Claro.
1: Acá ya no entra el psicólogo de turno, ya ni el pedagogo, ni el asistente social. Al nivel de urgencia mental hay que llamar al centro y a la unidad de urgencia, porque tienen todas las formas de poder contener a la persona,
0: exacto,
1: y prevenir que ocurra algo lamentable, ¿cierto?
0: Uh-huh.
1: Entonces, ¿qué tenemos que hacer?
0: En primer lugar, el caso de una urgencia de salud mental requiere intervención inmediata.
1: Exacto.
0: ¿Ya? Si es nuestro familiar, si es nuestra persona, si conocemos a la persona, acompañar a la persona.
1: Exacto.
0: Si no la conocemos, si no somos, activar su red de apoyo.
1: Exacto.
0: ¿Ya? Y si ven que el caso se está saliendo de control, que derivar inmediatamente a urgencia.
1: Inmediatamente.
0: ¿Ya? O a carabineros.
1: Claro.
0: Si hay un brote psicótico que esté poniendo en riesgo la vida de la persona o la vida de terceros, se deriva inmediatamente a urgencia y ahí los números que ustedes conocen.
1: Exacto.
0: 133 carabineros o 132-31 la ambulancia.
1: Cuando, ¿ya?, dicen acompañar, no es estar al lado de la persona físicamente, pero no perderla de vista. Ya,
0: exacto,
1: una persona que tiene una ideación o intención suicida inminente, ya no la puede sacar de la vista porque cualquier cosa puede servir para dañarse.
0: Uh-huh.
1: Entonces hay que mantenerla mirando, a lo mejor no acercarme, pero llamar inmediatamente a los centros de urgencia.
0: Exactamente. Bueno, vamos a hacer un resumen de lo que hemos, de estos tres peldaños que hemos visto, que es el continuo de respuestas en salud mental.
1: Claro.
0: En primer lugar, en el continuo más leve, en el peldaño más bajo, está el desborde emocional, donde puede haber un estrés intenso, alta ansiedad, pero la persona está estable.
1: Claro.
0: ¿Cómo se va a ver? Con llanto, ansiedad alta, rabia o sentirse sobrepasado.
1: Claro.
0: Requiere contención, pero de la misma persona, autorregulación,
1: exacto,
0: o de un amigo o compañero.
1: A este nivel la persona puede autorregularse, ¿cierto? Cuando ya no podemos autorregularnos porque me está ocurriendo mucho y me está afectando más de lo que yo sabía, entramos a lo que es la crisis de salud mental.
0: Uh-huh.
1: ¿Ya? Esta etapa moderada, acá todavía no llamamos a la ambulancia, ojo, ¿ya? Pero acá sí ya consultamos a especialistas. es un desequilibrio que es más significativo porque se ha mantenido en el tiempo. Y se ve a través de angustia, angustia profunda, confusión, estado de desesperanza, no, no doy más, yo ya no quiero más seguir con... Pero lo está verbalizando, ¿cierto? ¿Qué es lo que necesita? Intervención de especialista.
0: Exacto.
1: Salud mental o lo que sea en ese momento.
0: Exacto. Y el tercer continuo que está ya en el punto en la modalidad grave, ¿cierto? Es la urgencia de salud mental. Acá es importante que sepan y que lo que dejen bien claro, acá hay un riesgo vital inminente.
1: Claro.
0: ¿Ya? Uno de los signos son la ideación suicida activa, la psicosis, la agresividad extrema, ¿ya? El pensamiento desorganizado. Sí.
1: Y acá entonces la acción es inmediata, no
0: exacto,
1: hay que esperar. Si ustedes ven que su amiga, compañera o amigo está hablando explícitamente de que voy a hacer esto, esto, esto, otro, ese es el momento inmediato de buscar ayuda. No esperen, ¿ya?
0: Exacto. Tenemos algunos números de ayuda. Tenemos la página web aquicontigo.cl, que es una página de salud mental que los puede ayudar a respirar, a ver casos parecidos a los que están ustedes pasando, ¿cierto?
1: Esa página tiene algo súper interesante, el de Aquí Contigo, porque tiene como una pauta de ritmo respiratorio. Entonces, si tú te metes a la página, que es aquicontigo.uastatales.cl, si te metes, lo que te va a salir es como un circulito que te da como un ritmo de respiración, que son como 4 segundos más o menos, que es como una caja que viene incluida en la aplicación. Lo encuentro súper adecuada.
0: Excelente. También tenemos una página, bueno, un fono Salud Responde, que es el 600-360-7777, y también hay una página del Instituto Nacional de la Juventud, que es hablemosdetodo.inju.gov.cl.
1: Claro.
0: Pero con Hablemos de Todo sale la página.
1: Sí.
0: Y el número de la prevención del suicidio, 4141, sí, que ustedes ya lo hemos mencionado en otros programas anteriores.
1: Y que está actualizado todavía.
0: Exactamente. Así que, ¿cómo acompañar el malestar emocional? Primero observando, ¿cierto?
1: Sí, conectando
0: sí, y viendo qué tan grave es, lo puedo solucionar yo, requiere ayuda.
1: O sea, súper honesto, porque uno, si es por ejemplo los hijos de uno, o familia, o amigo, uno va a querer intervenir, pero a veces no somos la persona ideal para intervenir, a veces sí tenemos que pedir ayuda a especialistas, ¿cierto? Y a veces sí nos podemos ayudar entre nosotros. Recordemos que sí podemos autorregular nuestras emociones por medio de la respiración, por medio de la caja. Lo hemos enseñado, pero lo vamos a volver a hacer más adelante.
0: Siempre lo vamos a recordar,
1: bueno, querida comunidad antofagastina.
0: Recuerden los primeros auxilios psicológicos, recuerden conectar con la persona que está pasando el malestar psicológico, escúchenlo, acompáñenlo, conténganlo, cuidarnos para cuidarnos mejor, ¿cierto? Querernos, cuidarnos mejor. Y bueno, la presencia de ustedes en esa crisis puede marcar la diferencia.
1: Claro que sí, claro que sí.
0: Bueno, muchas gracias por ser parte de este programa, de construir una comunidad más cuidadora, más consciente, de más cuidados.
1: Más acompañada, ¿cierto?
0: Exacto, y más conectada también con lo que nos está pasando. No ocultar debajo de la alfombra lo que nos está pasando, sino un poco ser más responsables con la salud de nosotros también.
1: Exacto,
0: ¿no?
1: Cuando ignoramos mucho los desbordes emocionales, en algún momento se van a convertir en crisis, ¿cierto?
0: Justamente. Así que muchas gracias a todos nuestros auditores y auditoras. Nos pueden hacer llegar sus consultas a nuestro Instagram, Sinergia Positiva Radio UA, y todos sus mensajitos, si quieren, acá también al matinal. Hemos hecho algunos despachos en vivo y estamos más conectados,
1: claro,
0: con la radio.
1: Sí.
0: Así que muchas gracias, Carolina, y a todos nuestros auditores por la sintonía del día de hoy. Y nos encontramos en un próximo programa de Sinergia Positiva. Hasta la próxima. Bye.
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0: La hora en Radio Universidad de Antofagasta.
1: Las 12 horas y 33 minutos.
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0: Universidad de Antofagasta le indica la hora.
1: 12:59.
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1: Los libros ausentes de la Plaza Colón. Estimados amigos, caminando por la Plaza Colón, me sumergí con varias escenas familiares, pero que habían cambiado profundamente. Sin darme cuenta, me encontré recorriendo las agitadas galerías de kioscos y toldos donde se vendían manualidades coloridas y vistosas, chilenas y algunas latinoamericanas, arte popular y sobre todo libros. Algunos nuevos y otros de segunda mano, en su mayoría de autores locales con poco acceso a las librerías mercantiles de Antofagasta. De sopetón, en algunos de los escasos escaños disponibles del mediodía, se me dibujó la sonrisa franca y picarona de Jaime Alvarado y nos pusimos a conversar de varias cosas. Entre ellas, de las dificultades de los escritores nortinos para escribir y en particular para vender sus obras. Escribir, publicar y vender son cosas distintas, pero tienen algo en común. Todas son difíciles y la primera quizás es la más complicada. Escribir implica dedicar un enorme tiempo preliminar para comprometerse con la entrega de algo vital, un sentido profundo de desprendimiento, y allí van las tramas, los mensajes, recuerdos, los miedos, los sueños y el corazón abierto que ofrecemos a nuestros lectores. Es un tema de actitud e independencia que tiene que ver con el sentido ético de la escritura. Algunos escriben sin mirar, ni imaginar, ni de reojo a su público ideal, como diría Umberto Eco. En esa suerte de ensimismamiento, otros lo hacen para quienes tienen gran poder adquisitivo o para quien pueda financiarlos, y elaboran así sus estrategias narrativas en base a las exigencias administrativas de burócratas y mecenas provenientes tanto del sector público como del privado. En esas disyuntivas, lo más probable es que se debilite el compromiso de entender la fuerza del lenguaje y lo literario como algo indispensable en una sociedad democrática al servicio de sus habitantes. Resuelto el primer acercamiento, la tarea pasa, a mi juicio, por escribir para nosotros mismos, para quienes nos acompañan de cerca y de lejos, y para nuestro tiempo, ojalá sin abusar del ego inevitable que acecha en cada palabra como una trampa. La publicación y la venta son también palabras mayores, un laberinto y una lotería. La oferta de editoriales, impresoras y librerías es amplia, pero de altos precios de entrada para los escritores que deben asumir casi siempre los costos de impresión de sus libros. Al final de cuentas, si hay ganancias, estas van mayoritariamente a los dueños de esas empresas. Algunos autores no reciben a tiempo o derechamente no reciben los importes por la venta de sus creaciones. Tras los intermediarios, muchos autores reciben ingresos minúsculos o deben resignarse a que sus obras queden relegadas en espacios sin visibilidad o en las bodegas de algunos recintos. Mal negocio para los escritores, que muchas veces deben optar, y se entiende, por las autoediciones y la autoventa. Por supuesto, en el mercado duro hay algunas excepciones notables, pero en la mayoría de los casos prevalece el negocio a costa de las intenciones nobles y las ideas relatos auténticas de los creadores. En medio de la conversa, Jaime me preguntó sobre cómo iba la venta de mis libros. Excelente, contesté. Con Octavio Báez me ha ido muy bien. Octavio vendía también los libros de Jaime y de muchos otros escritores antofagastinos. Tenía su humilde negocio callejero en la esquina de Prat con San Martín, rodeado de edificios hermosos en su mayoría bancos y farmacias que vendían antidepresivos como pan caliente. Además de Octavio, a mí me fue excelente con don Juan Villarruel, a inicios del 2000, quien vendía mis libros de autores regionales en un concurrido mall frente al estadio regional. Excelente vitrina donde transitaban a diario multitudes de vecinos, algunos de los cuales buscaban textos de escritores locales. A don Juan me lo presentó mi amigo Walter Maureira, ex funcionario del área de asistencia técnica de la Universidad de Antofagasta. Hombre derecho, Juan, además de cumplir con celo sus compromisos de venta, ofrecía siempre una conversación amable y bien enterada sobre las plumas en verso y prosa de nuestra región. Antes de despedirnos, fuimos con Jaime donde don Pedro reunaba, a dos kioscos más allá en la calle interior que da frente a la catedral. Don Pedro nos vendía también nuestros libros con mucho cariño y consciente de que había muchos autores que no tienen cómo conectarse con el público. La plaza era un lugar para unir creadores con lectores de todas las edades y bolsillos. Nos despedimos con Jaime y quedamos de organizar para pronto una visita al taller cultural y folclórico de la poetisa y maestra antofagastina Nelly Lemus, más arriba, por allá en la calle Orella, encuentro que no se pudo realizar nunca. Paso de nuevo bajo el kiosco de la plaza principal y veo sus calles interiores prolijamente despejadas, pero silentes. Ya no hay kioscos ni toldos, ni mesones atiborrados de libros nortinos, más baratos y llenos de historias con identidad. Nada de eso queda, ni siquiera se ven patos yecos y jotes que estaban allí desde siempre. Ya no está el negocio humilde de don Pedro, y en la esquina de San Martín con Prat ya no están los mesones sutiles de Octavio, quien vendía libros, fotografías y souvenirs pampinos. Ya no está Octavio. Se fue para siempre, por decisión y por mano propia. No pudo con la desesperanza de los tiempos actuales. Juan Villarruel también partió. No pudo con los alquileres exorbitantes para poner dos mesones con libros. Poco tiempo después de perder su lugar de ventas en el centro comercial, nos dejó para siempre. También nos dejó Walter, amigo de infancia, que nos había presentado. Jaime tampoco está en la plaza ni en las calles en su faceta material. Afortunadamente, se quedó para siempre en la memoria de quienes lo conocimos y apreciamos. Le echamos de menos en sus itinerarios domésticos en busca de lugares donde difundir su arte y su creación, como hacen en silencio otros tantos escritores mayores y también de las nuevas promesas literarias regionales. Estimados amigos, gracias y hasta una próxima oportunidad.
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0: las 13 horas y 16 minutos.
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1: Las 13 horas y 28 minutos.
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0: las 13 horas y 44 minutos.
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1: 14:00
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1: Las 14 horas y 11 minutos.
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1: Las 14 horas y 28 minutos.
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0: las 14 horas y 47 minutos.
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1: 15:01.
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1: Noventa y nueve punto nueve.

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1: Las 15 horas y 29 minutos.
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4: El Club de Rodeo de Antofagasta es parte del patrimonio social y rural de la ciudad, un recinto que conserva elementos tradicionales ligados al mundo ecuestre dentro de un territorio marcado por la actividad minera y portuaria. Su infraestructura, media luna, corrales y áreas de esparcimiento refleja un periodo en que estas prácticas formaban parte de la vida comunitaria local. Aunque hoy el recinto ya no desarrolla rodeos, mantiene su valor como espacio de encuentro y difusión cultural. Actualmente su uso se orienta a actividades familiares y educativas como paseos a caballo, granja interactiva, presentaciones artísticas y almuerzos criollos que buscan acercar prácticas rurales a la comunidad urbana. El club sigue siendo un referente histórico que permite reconocer cómo las tradiciones ecuestres se integraron al desarrollo de Antofagasta, ofreciendo un lugar donde la memoria de la vida rural permanece presente, aún en una ciudad caracterizada por la industria y el desierto. Como espacio patrimonial, el Club de Rodeo aporta al tejido cultural de la región, manteniendo vivas prácticas, símbolos y formas de encuentro que han acompañado a distintas generaciones.
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1: 16:00
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6: Hola, ¿cómo les va? Ya estamos dando inicio a un nuevo programa de Folcloreando acá en la radio de la Universidad de Antofagasta. Hoy vamos a disfrutar de lo que es la música del grupo Caicahué, que le canta a Chiloé.

en esta producción, y agrupación que en el fondo hace lo que es la difusión de la tradición chilota en cuanto a todo lo que tiene que ver sus danzas, distintos bailes y lo que es principalmente también lo que se refiere a la cueca y todo lo que tiene que ver con los festivales costumbristas que se realizan en la isla de Chiloé y en sus diferentes localidades, donde por lo general durante el año, pero principalmente en lo que es en el verano, se generan estos festivales costumbristas y donde asisten muchas agrupaciones de todo el país para ser parte de aquellos festivales. Para dar inicio a la música escucharemos Kemchi, que es un bal, el Lobo Chilote, Me Voy Pa' Caicahué y El Buque.

Ahí estaban esos primeros temas. Estamos en Folcloreando en Radio Universidad de Antofagasta, la radio universitaria de la región, en el dial 99.9 y en www.radioua.cl. Bueno, ahí disfrutábamos de estos primeros temas, que es un par de vals y una cuequita al final, el buque. Bueno, el conjunto folclórico Caicahué, originario de Kenchi, es una agrupación musical chilena fundada el 4 de agosto de 1982. Su objetivo principal es rescatar y difundir las tradiciones, costumbres y sonidos típicos de Chiloé. Cuentan con una trayectoria de más de 4 décadas y han lanzado producciones musicales que recopilan la rica identidad de la isla. Bueno, nosotros a nivel regional hay muchas agrupaciones que han participado de lo que tiene que ver con estos encuentros folclóricos que se realizan principalmente en la Isla Grande de Chiloé, en sus diferentes localidades y en Castro principalmente, donde se ve, se nota, se disfruta de lo que es la tradición chilota en cuanto a todo lo que es la difusión de lo que es lo tradicional, los bailes, los reconocidos bailes y temas, muchas agrupaciones que tienen que ver con todo lo que es la tradición típica de Chiloé. Para continuar con la música escucharemos la pincoya, la bala, la pericona, que es una danza tradicional, y el estero de Kemchi, que es una cueca.

otros temas. En cuanto a lo que es el grupo en sí, la discografía musical que tiene Caicahué, son diversas, editadas, que incluyen clásicos de la música tradicional chilota. Una de sus producciones más reconocida y conocida es Caicahué, Le Canta a Chiloé, que es la que estamos disfrutando hoy acá en este programa. En este momento la agrupación aún sigue activa en lo que se refiere a su producción y a cuantas presentaciones que suelen realizar en las festividades que se realizan principalmente en las distintas localidades donde ellos participan, y tienen que ver, como les digo, con todo lo que es lo rico y cultural, la música también que tiene esta agrupación, que es muy reconocida a nivel nacional, donde muchas agrupaciones acá, una de las agrupaciones más reconocidas acá en la región, que ha participado mucho en esto, en su momento viajaron, fueron los primeros que participaron en esto, como es la agrupación Chañar. Y bueno, ellos son los que más han, digamos, disfrutado de esto, han sido los que han sido los representantes de lo que es la segunda región, principalmente en varios festivales donde se participó llevando todo lo que es la tradición nortina, la tradición salitrera, y en sus distintas versiones que ellos, como agrupación Chañar dirigida por Guido Rivera, han podido llevar al sur de Chile. La agrupación Cofúa, hay otras agrupaciones también de la región que han sido partícipes de todo lo que tiene que ver con el relato de lo que es el folclore regional de acá de Antofagasta, y llevarlo lo que es a estos festivales costumbristas, que por lo general son donde participan muchas agrupaciones del sur de Chile. Todo tiene que ver también con el costo, la logística del traslado para poder llegar a lo que es Chiloé, principalmente para las agrupaciones del norte. La agrupación Cofúa varios años fue invitada a participar, y dentro de eso llevamos todo lo que tenía que ver con el norte tradicional, también se llevó lo que eran los zambos caporales, también llevamos lo que es la diablada, que fue por varios años, donde se disfrutó, y porque es todo novedoso, más allá de lo que tiene Chiloé como en su cultura, en lo que es la diablada que ejecuta Cofúa, se llevó por años con bandas de bronce, y eso le da un distinto sabor, un distinto disfrute o imagen de lo que es la presentación. Y eso tiene que ver también con las diferentes culturas, entre comillas, culturas que tenemos a lo largo de Chile, que son muy variadas en lo que es el folclore, la difusión chilota con lo que tiene que ver el folclore y la difusión nortina. Y eso ha sido un trabajo a raíz de que varias agrupaciones empezaron a participar de estos festivales. Cofúa participó en los festivales costumbristas de Castro, de Dalcahue, de Chonchi y otros más, donde fueron invitados por muchos años, y también cerca de lo que alrededor, como les comentaba en otros programas, participar también lo que es el Festival de Folclore de Llanquihue y otros más que están alrededor en la región de la Isla Grande de Chiloé. Para continuar con la música escucharemos Mañanita Mañanita, Balcacito de los Chacareros, Zapallo y Tras Trasera Tras Tras.

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1: Ahí disfrutamos de estos otros temas que tienen que ver con lo que es el ritmo de vals, cueca, y bueno, la reconocida danza de la trastrasera, muy reconocida en los diferentes cuadros folclóricos chilotes que realizan distintas organizaciones o agrupaciones a nivel nacional. Tiene que ver también con un baile tradicional de la isla de Chiloé. En cuanto a las fiestas costumbristas, estas son celebraciones tradicionales de la cultura chilota, donde las comunidades locales se reúnen para ofrecer gastronomía típica, como curanto en hoyo, milcaos, asado de cordero y chicha. Hay música en vivo, artesanía y baile folclórico, como les comentaba, donde ahí hay una difusión total de lo que es el folclore y la cultura tradicional de Chiloé. Muchas agrupaciones, como digo, participan de esto, disfrutamos de lo que es los intercambios. A raíz de estos festivales costumbristas se han generado muchos intercambios entre agrupaciones que tienen que ver de la Isla Grande con agrupaciones de otras regiones, donde han venido. Nosotros acá en Antofagasta recibimos hace un par de años atrás a una agrupación de Chiloé que venía invitada a participar en un encuentro acá en Antofagasta y pudimos compartir con ellos, realizar un intercambio en cuanto a lo que tiene que ver la tradición en cuanto a la ejecución de las danzas y los temas musicales. Yo en programas pasados comentaba que dentro de esta participación en uno de estos festivales costumbristas, principalmente que fue en Nercón, cerca de lo que es en Chiloé, nosotros pudimos participar con una agrupación que venía de la isla de Caguach, y de puros chicos, niños, no sobrepasaban los 12, 13 años, pero tenían una capacidad interpretativa en cuanto a la danza y a la interpretación y a la ejecución musical de los instrumentos, que era sorprendente. Chicos de 12 años tocando acordeón, quizás para nosotros un poco más llamativo en esos tiempos, y dio una experiencia que fue enriquecedora, conocer la vida de estos niños en un solo colegio que dependían del tiempo para poder estudiar, de que le llegaran los materiales para el colegio y muchas cosas que aquí en las grandes ciudades no se vive. Ellos dependen de eso, dependían de eso, de poder tener un instrumento, de poder comprar un instrumento para que los chicos pudieran aprender, y todo realizado en un colegio, en una escuela rural, donde los profesores, más allá de enseñar, se convierten en todo. Ellos tienen que hacer educarlos, enseñarles los ramos, aprender a bailar, tienen que aprender a tocar instrumentos, y nos comentaban a nosotros de cómo llevaban eso a cabo, de cómo en el tiempo muchas agrupaciones, la mayoría empiezan desde 8 o 10 años los chicos a participar y a interpretar lo que son los instrumentos, y después, bueno, vemos las grandes agrupaciones que tiene Chiloé en lo que se refiere a la difusión del folclore tradicional de la isla. Una de las mayores celebraciones de lo que es las fiestas costumbristas, o que tiene que ver con todo lo que es en Chiloé, tiene y se celebra en el Parque Municipal de Castro, que es lo que yo le comentaba, donde habíamos participado. Es como el festival costumbrista más reconocido, más grande, por lo que tiene la importancia de la ciudad de Castro en relación a las otras localidades, pero sí también tiene que ver con todo lo que es las agrupaciones de la isla y participan en este gran festival que se realiza en Castro, principalmente en las fechas de enero, febrero principalmente, donde toda la isla vive ese empuje que tiene que ver con la difusión de lo local, de lo que es la música tradicional, las danzas y todo lo que tiene que ver con el trauco, los mitos que tiene que ver con el caleuche y otras cosas más. Es una vivencia bonita, es una experiencia que todo el mundo deberá vivir y apreciar en el momento cuando se participa en los festivales costumbristas, que se llena de toda esta de esta imagen de lo que es Chiloé en sí, pero que se refuerzan con lo que es la difusión principal del folclore tradicional de Chiloé. Como le digo, agrupaciones que tienen que ver con la zona norte de Chile, que han sido partícipes de estos festivales, por años siguieron participando, dado lo que comprende participar en estos tipos de festivales que entregan mucha información, mucho conocimiento, mucha tradición, mucha celebración. más allá de la lejanía, si bien es cierto, es posible recrear. Nosotros como COFUA, el grupo, el conjunto Caliche de nuestra casa de estudio, también participó en algunos encuentros, y donde finalmente nosotros pues recreamos todo eso aprendido en nuestros cuadros que tenemos, como lo es el cuadro de Chilote, el cuadro campesino, cuadro nortino. Se van incorporando nuevas danzas que se van aprendiendo en estos intercambios, en estas participaciones. Así que felicitar lo que es a las agrupaciones locales que celebran, que realizan, ejecutan cuadros chilotes en base a lo que han aprendido en su participación en los distintos festivales costumbristas. Para continuar con la música, escucharemos el Machucho, Chivatito y Chocolate, que es una danza tradicional de Chiloé.

Ahí estaban estos otros temas. Estamos en Folcloreando en Radio Universidad de Antofagasta, la radio universitaria de la región, en el dial 99.9 y en www.radioua.cl. La temporada, digamos, más alta, donde asiste mucha gente y se concentra la mayor organización de festivales, tiene que ver, como le decía, en enero y febrero, que son eventos que se despliegan en todas las localidades de la gran isla de Chiloé, como las comunas de Ancú, Chonchi, Dalcahue, principalmente Castro y otras más, que tienen que ver con toda esta celebración de lo que es la tradición chilota. Se realizan, bueno, en las plazas, en el estadio municipal, en los sectores de la costanera, sectores rurales y otros más. En Castro, las fiestas se realizan en las localidades de Pitpit, Yutuy, Nercón y Yayau, entre otras. En Ancud están los eventos tradicionales, el Parque Punta Chilén o sectores cercanos al Canal de Chacao. En Castro, ya les decía yo, en el estadio municipal. Y en otras localidades, en las plazas principales de cada localidad, donde ellos celebran lo que es la tradición y la difusión de lo que es la música y la danza chilota. Para continuar con la música, escucharemos Cocaleca, que es un ritmo de cumbia.

Bueno, ahí estaba esta, uno de los últimos temitas, una cumbia chilota, que es parte de la producción musical de la agrupación Caicahué. Y bueno, eso con tal lo que tiene que ver con la tradición de chilota, es muy riquísima. En otros programas y años anteriores hemos contado en cuanto a todo lo que tiene que ver los mitos en Chiloé. Y entender que es distinta a la cultura, la nuestra, una riquísima cultura como lo es la nortina y lo es la campesina tradicionalmente, y disfrutar de todo lo que tiene que ver en la época estival, enero y febrero principalmente, de estos festivales, y ojalá tengan la oportunidad de participar, ya sea de vacaciones o por agrupaciones que participan representando a la región en estos festivales costumbristas. Por otro lado, bueno, queremos también comentar sobre la participación que tuvo nuestra casa de estudios en la Feria Internacional de la FILSIC, donde participaron el día lunes 6 pasado, se presentaron la estudiantina

La Tuna, el conjunto folclórico Caliche y Cofúa, haciendo una presentación de toda una tarde de lo que es la tradición y la ejecución de lo que es el folclore tradicional, principalmente del norte, y lo que tiene que ver en el lado de La Tuna. Se presentaron, como les digo, con la agrupación Caliche, con lo que es el cuadro Guaso, La Tuna y La Estudiantina, con lo que tiene que ver en cuanto a los temas, a estos temas de lo que incorpora La Tuna y La Estudiantina realizada en este escenario. Y cerrando lo que es la actividad, la agrupación Cofúa con el cuadro de Norte Tradicional, las cuales fueron presentadas en el escenario principal de la Feria del Libro, como lo hemos hecho otro año. Así que dar las felicitaciones al conjunto Caliche, a Camilo, su director, a La Tuna, a Marcelo, su director, a La Estudiantina, saludos a Katia, su directora, y al conjunto folclórico Cofúa, que también fue parte de esa presentación y del cierre. Así que agradecer a ellos por toda su participación y por el trabajo que realizan en cuanto a la difusión y la tradición del folclore nortino y chileno. Ya para ir despidiendo el programa, los dejo con el último tema, Caicahué, que es una cueca.

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1: 16:56.
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4: Aspiraciones en los resultados de reuniones en Paraguay. En agosto del 2015, el entonces intendente de la región de Antofagasta, Valentín Volta, integró una comitiva presidencial de Chile a Paraguay. Y el 21 de diciembre de ese mismo año, se firmó la declaración de Asunción, luego de otra reunión del Mercosur, anunciando el acuerdo de Argentina, Brasil, Chile y Paraguay de construir lo que hoy conocemos como Corredor Bioceánico de Capricornio. Ojalá que la participación del actual gobernador regional de Antofagasta, Ricardo Díaz, en la visita de Estado al que fue invitado por el presidente de Chile, sea también el preludio de próximas buenas noticias para el pronto funcionamiento de este corredor. Este ya tiene prácticamente terminada su infraestructura de

0: sudamericano. Es de esperar que sea así, porque el mayor énfasis en la intervención del presidente de Chile en la cumbre del Mercosur desarrollada en Asunción fue respecto a la seguridad, con participación de todos los países integrantes y asociados del Mercosur, ya que para el corredor bioceánico de Capricornio solo habrá acuerdos adecuados y eficientes en esta materia con la participación oficial y efectiva de los cuatro gobiernos nacionales por cuyas regiones pasa esta nueva vía de desarrollo interregional. Solo medidas internas en Chile posiblemente no serían tan efectivas y hasta podrían constituirse en demoras para el tránsito internacional si significara repetir inspecciones que se hacen o deben hacerse en los pasos fronterizos. Otro resultado para Antofagasta sería que, a nivel de gobiernos nacionales, se hubiera acordado la construcción y funcionamiento de la zona franca de Paraguay en La Negra, en Antofagasta, como decisión paraguaya, y por parte del gobierno chileno, la publicación del reglamento de la ley que creó la zona franca de Paraguay en Antofagasta, la que traerá diversos beneficios para esta región, tanto laborales como en mejores precios de diversos alimentos, particularmente carnes y productos lácteos. Y a nivel nacional, en Chile, interesa que Paraguay determine la ubicación y medidas administrativas para que funcione la zona franca y el depósito franco de Chile en Paraguay, porque eso facilitaría la penetración y creciente comercialización de toda la producción exportable chilena que es demandada, tanto en Paraguay como en Brasil, además de generar carga de retorno para los camiones que traigan exportaciones desde esos países, sea para Chile o para el Asia Pacífico, y para que no regresen vacíos, con un costo que deba asumir solamente la carga hacia los puertos chilenos. Otro resultado deseable es que los gobiernos de Bolivia y Brasil acuerden construir la ruta bioceánica que parte desde Brasilia, capital de Brasil, pasando por los estados de Goiás y de Mato Grosso, capital Cuiabá, para ingresar a Bolivia por el departamento de Santa Cruz, luego por Cochabamba y por Oruro o La Paz, para llegar a los puertos chilenos no solo de las regiones de Antofagasta y Tarapacá, sino también de Arica. Se entiende que esta es la aspiración boliviana y no la de integrar el corredor bioceánico de Capricornio. Se trata de la ruta de integración número 3 de las 5 rutas propuestas por Brasil para la más plena integración de Sudamérica, en especial con salidas al Océano Pacífico para sus intercambios con el Asia. Ese trazado es distinto al de la ruta 4 que aquí llamamos Corredor Bioceánico de Capricornio, con el agregado de las rutas bioceánicas existentes y en uso desde los estados brasileños de Paraná y de Santa Catarina, pasando por el noreste y noroeste de Argentina para unirse en Salta y Jujuy con el camino que viene desde Mato Grosso do Sul y el Chaco paraguayo, pero que no pasa por Bolivia. Por eso Bolivia no podría integrarse a este corredor bioceánico de Capricornio, pero sí tener su propio corredor bioceánico desde Brasil hasta los puertos del Pacífico, tanto del norte de Chile como del sur del Perú.
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0: La tecnología satelital canadiense, RadarSat, se ha convertido en una herramienta clave para las labores de rescate tras los terremotos que afectaron a Venezuela. Gracias a su radar de apertura sintética, puede obtener imágenes de alta precisión incluso de noche o bajo una densa cobertura de nubes, permitiendo identificar edificios colapsados, caminos bloqueados y posibles zonas donde habrían personas atrapadas. La información generada por RadarSat se complementa con datos del Sistema Europeo Copernicus, la NASA y Naciones Unidas, lo que entrega una visión más completa de la emergencia. Esto facilita la priorización de las áreas de búsqueda, la planificación de rutas seguras para los equipos de rescate y la evaluación de la infraestructura afectada. El doble terremoto ocurrido el 24 de junio alcanzó magnitudes de 7,2 y 7,5, dejando cerca de 2.000 fallecidos, más de 5.000 heridos y cientos de edificios destruidos. Actualmente, miles de rescatistas continúan trabajando en las zonas más afectadas para localizar sobrevivientes y atender la emergencia humanitaria.
1: La hora en Radio Universidad de Antofagasta.
2: Las 17 horas y 31 minutos.
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6: El edificio Torre Edmundo Pérez Ujovich destaca como uno de los primeros referentes de vivienda en altura en el centro de Antofagasta. En una época en que la ciudad comenzaba a mirar hacia el crecimiento vertical, esta estructura, inaugurada en 1978 y financiada con la Caja de Empleados Particulares de Antofagasta, se convirtió en símbolo del nuevo desarrollo urbano, marcando una transición desde un tejido más tradicional hacia uno más moderno y densificado. Su presencia visible desde distintos puntos del centro lo transformó en un hito urbano, un edificio que acompañó el cambio de hábitos, de movilidad y de vivienda en la ciudad y en el país. A medida que Antofagasta crecía, el inmueble de 92 metros de altura acogió a distintas generaciones que encontraron en este lugar un espacio céntrico y conectado con los servicios y el comercio. Más que un edificio, representa un capítulo de la historia reciente de la arquitectura local. Su diseño refleja las tendencias habitacionales del momento en que fue construido, manteniendo aún su posición destacada dentro del paisaje urbano. Su diseño refleja las tendencias habitacionales del momento en que fue construido, manteniendo aún su posición destacada dentro del paisaje urbano. Hoy sigue recordando cómo Antofagasta ha ido adaptándose a nuevas formas de habitar y cómo estos primeros edificios en altura fueron modelando la identidad visual del centro de la ciudad.
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7: 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Capítulo 4. Newton y la unificación del cielo y la tierra. En el siglo XVII, el conocimiento humano estaba lleno de verdades mezcladas con leyendas. Intelectuales como John Ray y su alumno Francis Willoughby recorrieron Europa entre 1663 y 1666 para recopilar especímenes, libros e ilustraciones con el objetivo de depurar la historia natural. Tras la muerte de Willoughby en 1672, Ray completó sus obras, publicando textos como Historia Piscium, que redefinió qué animales eran considerados peces y destacó por 189 grabados detallados que combinaban ciencia y arte. Mientras Ray exploraba la vida en el agua, Edmund Halley se dedicaba al cielo, investigando cómo la fuerza de atracción del sol disminuía con la distancia. Tras meses de cálculos, consultó a Isaac Newton, entonces retirado en Cambridge. Newton confirmó que, bajo esa ley, los planetas debían describir órbitas elípticas, coincidiendo con las observaciones de Kepler, y estableció la base matemática para una ciencia universal del movimiento. Newton no se detuvo allí. En 1686 presentó a la Royal Society la primera parte de Philosophiae Naturalis Principia Mathematica, unificando la física y la astronomía, y explicando los movimientos de planetas, cometas y cuerpos terrestres bajo leyes universales. Su trabajo cumplió siglos de sueños científicos y transformó para siempre la comprensión del cosmos. La historia de Ray, Halley y Newton muestra cómo la observación rigurosa, la matemática y la publicación científica podían transformar la comprensión del mundo, desde los peces hasta los planetas, conectando la naturaleza con la física universal y estableciendo un modelo que sería referencia por siglos.
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1: 17:57.
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volvemos de esta pausa musical para hablar un poquito acerca de lo que proyecta la ciudad de Cobre Calama. Estamos hablando de un megaparque temático que busca rescatar la historia minera, diversificar la economía de El Loa y atraer a los visitantes que pasan rumbo a San Pedro de Atacama. Esta iniciativa fue anunciada por el Seremi de Economía, Pablo Pumareda, y se emplazaría en Peuco Maratón, con una ciudad de fantasía inspirada en el cobre, similar a una réplica del pueblo o Disneyland del cobre. El proyecto contempla museo, skatepark, áreas verdes, espacios familiares y zonas para emprendedores, restaurantes y también cafeterías, además de generar empleos y fortalecer el comercio local. Esta propuesta ya se encuentra en etapa inicial y busca asegurar los terrenos fiscales necesarios. Los avances serán presentados al Consejo Municipal durante el próximo mes. ¿Qué te parece esta iniciativa? ¿Te gustaría también formar parte de este parque que se va a generar en la ciudad de Calama? Para los que se perdieron un poquito, esto sería un mega parque temático que va a buscar rescatar la historia minera, que forma parte también de nuestra identidad nortina. Acá muchos hablaban sobre una réplica del pueblo o también un Disneyland del cobre. ¿Qué te parece si te gustaría asistir? Recuerda que como Radio Universidad de Antofagasta tenemos nuestras propias redes sociales. Estamos mediante Instagram como radioua.cl, a la misma vez en Facebook como Radio Universidad de Antofagasta y en lo que es nuestro propio sitio web como www.radiuda.cl. Y entre otras noticias, a ti que te gusta el fútbol y nos estás escuchando en esta tarde, te quiero contar qué va a pasar en esta final del FIFA 2026, este mundial. Justin Bieber fue confirmado como parte del histórico show de medio tiempo de la final del mundial FIFA 2026. En un evento que marcará un antes y un después en el torneo. El cantante compartirá escenario con artistas como Madonna.

Shakira, BTS, bajo la dirección artística de Chris Martin, vocalista de Coldplay. El espectáculo se realizará el 19 de julio de 2026 durante la final del Mundial en el MetLife Stadium y tendrá una duración de 11 minutos. Además del show, la iniciativa buscará recaudar 100 millones de dólares para financiar programas de educación infantil junto a Global Citizen. ¿Qué te parece esta propuesta? ¿Qué te parece también que vamos a ver a estos artistas todos juntos en esta final del Mundial? ¿Es lo que tú esperabas? Bueno, Shakira, un clásico, podríamos decir, de los mundiales. No se podía esperar que no estuviera su presencia. También participó de la apertura y ahora también va a estar, obviamente, en esta final, este cierre que se va a realizar el próximo 19 de julio. Yo creo que lo que me llama más la atención de esta parrilla que nos mencionan es, podríamos decir, la participación de Justin Bieber. Él siempre se retira de la música a través del tiempo, anuncia un show, una gira, después lo cancela. Hace poco, cuando estuvo en Coachella, fue muy criticado, ya que su actuación decían que era pobre. Bueno, si tú no la viste o no estás contextualizado, te voy a contar un poquito acerca de lo que fue. Él se presentó en Coachella y no hizo ningún baile ni se dedicó a cantar, sino que él buscó, como cuando uno va a un karaoke con sus amigos en una casa y pone en su tele YouTube los temas que les gusta para corearlos, él hizo exactamente lo mismo y a través de una pantalla gigante fue buscando en YouTube sus propios temas para él cantarlo, tipo como algo más hogareño o cercano al público. Claramente no fue bien recibido, ya que algunos hablaron sobre la diferencia que habían en shows como Sabrina Carpenter, donde abrió con una gran programación, teníamos escenarios muy lindos, podríamos decir como decorados a nivel de escenografía, y después viene el show de Justin Bieber de una manera bien coloquial, como bien casera, así que no sabría qué esperar de su actuación dentro de lo que es esta final de FIFA 2026 de este mundial. Pero ya lo veremos muy pronto, así que vamos a estar también atentos a lo que fue y también a los comentarios que siempre se vienen de parte de la fanaticada. Y con esto nos vamos a la música aquí en Radio Universidad de Antofagasta y volvemos en breve.

Y volvemos. Te recuerdo que estás escuchando BIT 99.9 mediante Radio Universidad de Antofagasta. Te voy a contar lo que va a acontecer este próximo 29 de agosto. El Parque Ciudad Empresarial recibirá una nueva edición de Santiago Training Fest, el festival de Adidas CL, que reunirá entrenamiento, deporte y bienestar. La jornada contará con Run Hipper de 5K, clases de yoga. También tenemos un hit, exhibiciones y charlas junto a referentes como Valentina Toro, Frank Robeto y Más Único. Las entradas ya están disponibles en Punto Ticket con valores desde 18.750 para afiliados a Caja Los Andes y desde 23.000 para público general. ¿Con quién vas? ¿Te gustaría ir o participar? Te recuerdo también que tenemos próximamente la semana que viene una carrera en lo que es a partir de Playa Trocadero. Es una maratón que realiza Pancho Saavedra. También, por si te gustaría anotarte, es a nivel familiar, es una corrida de 3K y 5K, si es que te gustaría también participar de estas actividades que te mueven un poco y te sacan de lo que es tu casa en el fin de semana. Y cambiando un poco de tema, ¿por qué nos movilizamos un poco a lo que sería el cine chileno? Te quiero hablar un poquito acerca del Calcutún, Juicio a los Brujos, que ya lanzó su tráiler final y confirmó su estreno en los cines de Chile para el 22 de octubre de 2026. La película fue escrita y dirigida por Jorge Holguín. Inspirada en los juicios a los brujos de Chiloé, la historia sigue a una joven que se adentra en antiguos rituales para salvar a su abuelo, en un relato que mezcla terror, misterio y tradiciones ancestrales. La cinta fue filmada en locaciones reales de Chiloé y apuesta por efectos especiales prácticos y maquillaje artesanal para recrear a sus criaturas junto a una banda sonora de Antón Reisinger y Sebastián Puente. Antes de su estreno, la producción ya fue reconocida en festivales y mercados internacionales como Ventana Sur 2025, y también tenemos acá Blood Window en el Festival de Cannes 2026. También he visto muchas reseñas acerca de lo que podría ser esta película, Calcutún, que se trata acerca de los juicios a los brujos de Chiloé. Bueno, también tenemos en consideración que si vemos la historia de Chiloé, se considera tierra de brujos, como se diría de boca en boca. Incluso en un tiempo se hablaba mucho de la historia detrás que tienen los brujos de Chiloé, y por qué son también tan conocidos por ello, que son los rituales, que muchos dicen, los que viven también en este pueblito, que aún existen, pero se encuentran ocultos por ciertas razones. ¿A ti te gustaría ver esta película? Que también tiene el enigma detrás de nuestra nación, que es Chile. Bueno, y entre otras noticias, te quería hablar sobre este sorteo, si a ti te gustaría ganarte un par de pesitos para que estés atento. Y te voy a hablar sobre lo que ofrece esta historia de Kino.cl. Pero no sin antes irnos a una breve pausa musical y volvemos aquí en Radio Universidad de

Y estamos de vuelta aquí en Radio Universidad de Antofagasta. Está sintonizándonos mediante la 29.9. Te quería hablar un poquito acerca de esta noticia de la Marraqueta, que fue declarada Patrimonio Cultural e Histórico de La Paz, con la consigna para que el mundo entero sepa que la Marraqueta es de Bolivia. Panaderos bolivianos impulsan una iniciativa para que este tradicional pan sea reconocido como Patrimonio Cultural Inmaterial de la Humanidad. En 2006, la Marraqueta fue declarada Patrimonio Cultural Histórico de La Paz, mientras que en 2024, una ley municipal estableció el 6 de julio como el Día de la Marraqueta. Ahora, el gremio busca presentar su propuesta ante la Organización de las Naciones Unidas para la Educación, la Ciencia y la Cultura, con el objetivo de que este pan sea reconocido como parte del patrimonio de Bolivia, y según afirman, porque representa a todos los bolivianos. ¿Qué te parece esta iniciativa? ¿Tú consideras que la marraqueta es boliviana? Es como el tema del pisco. ¿Tú consideras que el pisco es peruano? Bueno, ya vamos a ver los comentarios. No esperaría por ahí ver una lucha interna. Igual es bastante gracioso ver cómo la gente se pelea por este tipo de cosas, ¿no? Como decir, no, si la marraqueta es chilena. Pero bueno, ahora que tú no estás escuchando, esto no lo digo yo, sino que lo dice el Patrimonio Cultural Histórico de La Paz, declarado en el año 2006. Y entre otras noticias, tras pasar 40 años guardados en un cajón, fue encontrado un fósil que ha resultado ser el primer hueso de un dinosaurio descubierto en la Antártida. El ejemplar fue hallado en 1985 durante una expedición del British Antarctic, pero en aquel entonces el equipo no estaba seguro de lo que era, por lo que fue almacenado. Ahora fue detectado por el paleontólogo Mark Evans, quien también es responsable de estas colecciones geológicas. Se trata de un fósil correspondiente a un titanosaurio que tenía un peso estándar de 15 toneladas métricas y medía 37 metros, pero la vértebra mide alrededor de 10 centímetros, por lo que pertenecería a un adulto pequeño. ¿Qué te parece esta noticia? Estamos acá un poquito con algunas noticias informativas de todo tipo para ti que nos escuchas en esta tarde ya fría de invierno. Nos vamos un poco a la música y ya volvemos con otro par de noticias antes de despedirnos aquí en Radio Universidad de Antofagasta.

Este fin de semana se realizó el Euconcanto, también conocido como el Campeonato Mundial de Carga de Esposas, en Sonkajärvi, Finlandia. Competidores de 12 países participaron con 60 parejas inscritas para la carrera principal. La competencia consiste en una carrera de obstáculos donde los participantes deben cargar a su compañera a lo largo de 253.5 metros con diversos obstáculos. El ganador de esta iniciativa fue Taiston Mitinen, de 61 años, pero se hizo una mención honrosa a una mujer que cargó a su compañero varón de 135 kilogramos. ¿Qué te parece esta noticia? ¿Tú participarías con tu pareja? Y si participas con tu pareja, ¿quién sería el que lleva a quién? ¿Tú llevarías a tu esposo en este campeonato mundial o tú llevarías a tu esposa? Recuerda que aquí en Radio Universidad de Antofagasta tenemos nuestras redes sociales. Estamos en Instagram como radioua.cl, en Facebook como Radio Universidad de Antofagasta y en lo que es nuestro propio sitio web como www.radioua.cl. Y con esta última noticia, siempre hablándote de todo un poco a nivel cultural, algunas iniciativas a nivel nacional y también internacional, nos despedimos aquí de esta edición de BIT 99.9, viéndonos en la próxima, ya fin de semana largo. Aprovecha que se viene el descanso, así que nos vemos con todos en esta próxima edición, siempre de la mano y acompañados de Radio Universidad de Antofagasta.

0: la conectividad en Chile ha aumentado en los últimos años, la brecha digital continúa afectando a las personas mayores. Según datos del Servicio Nacional del Adulto Mayor, los hogares compuestos únicamente por adultos mayores presentan un menor acceso a Internet y gran parte de este grupo ha debido aprender a utilizar nuevas tecnologías para evitar la exclusión, enfrentándose además a mayores riesgos de fraudes y estafas digitales. Frente a este escenario, la Universidad Autónoma de Chile, a través de su Centro de Comunicación de las Ciencias y el Grupo de Investigación Calidad de Vida, Familia y Envejecimiento, impulsa talleres de alfabetización digital en distintas comunas de la región metropolitana. Las capacitaciones abordan el uso de teléfonos inteligentes, redes sociales como WhatsApp, Facebook, Instagram y YouTube, además de entregar herramientas para prevenir riesgos en el entorno digital. Estas iniciativas ya han beneficiado a más de un centenar de personas mayores, fortaleciendo su autonomía, participación e inclusión. Para la académica María Isabel Zavala, ampliar las competencias digitales de este grupo es fundamental para garantizar derechos, favorecer su integración al espacio público y demostrar que el aprendizaje puede desarrollarse en todas las etapas de la vida.
1: La hora en Radio Universidad de Antofagasta.
2: Las 18 horas y 29 minutos.
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0: Universidad de Antofagasta le indica la hora.
1: 18:58.
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1: 19:28.
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1: 19:57.
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3: Hola, su amigo de siempre Germán Aguirre Torres les saluda desde los estudios de Radio Universidad de Antofagasta y desde la discoteca de Pascual. Allí nos juntamos a educar la vieja música, canciones que permanecen grabadas en la memoria y en el corazón. Vamos a iniciar nuestro programa con un movimiento musical de los años 70 a comienzos, ¿se acuerdan? Música libre. Escuchemos a Tony Ronald. El amor como el viento un día se va.
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